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0: Son las 6:15.
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0: Son las 6:46.
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0: Son las 7:04. 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

0: Son las 7:46. 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

0: Son las 8 y 17 minutos.
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3: Hola, muy buenos días a todos, muy buenos días a todas. Gracias por estar ustedes ahí. Hoy estamos a miércoles, es la cosa, ¿no? Miércoles 17 de junio de este 2026. Gracias por su audiencia, gracias por su sintonía. Bueno, ¿qué les voy a decir? Que no sepan. ¿Qué les voy a decir a ustedes, los oyentes de este programa, que no estén sintiendo en sus propias carnes? Especialmente cuando cada vez se acerca más el momento de la definición final. ¿Quién va a llegar a la presidencia de la República de Colombia? Ayer me invitaron desde un programa de radio.

0: aclaración para evitar equívocos. No me estoy abrogando la representación de nada porque yo ya no pertenezco a ninguna estructura política, sino que simplemente soy un activista que considera que al proceso de cambio que inició el presidente Gustavo Petro hay que darle una segunda oportunidad, un segundo aire. Y como tal, precisamente por saber que era un activista por esta campaña, pues me han invitado a participar en ese debate donde tanto el director Gilberto Alvarado, que fue el que condujo, además de manera, pienso yo, supremamente equilibrada, esto y que, insisto, le han llamado debate, pues a Gilberto Alvarado, que tiende también su preferencia, porque él mismo lo dijo, por la campaña de Abelardo de la Espriella. Se sumó Julio César Aguirre, él es politólogo, es empresario, y pues fue la, digamos, como la contraparte. Había otra persona que es Diana Perafán, una abogada líder indígena de la comunidad del Cauca, pero lastimosamente no la vamos a poder escuchar porque el audio de ella siempre estuvo entrecortado. Hubiera sido interesante porque ella pertenece a grupos cristianos que apoyan la campaña de Abelardo de la Espriella, y también hubiera sido interesante escucharla, pero el audio no fue el mejor, y pues esto ya para radio se nos complica un poquito, ¿no? Tenemos que tener un audio un poco mejor. Bueno, total, entonces, que sepan ustedes, aquí están tres personas pues que apoyan la campaña de Abelardo de la Espriella, y estaba yo únicamente como persona que apoya la campaña de Iván Cepeda. Ustedes van a escuchar es la moderación que hace Gilberto Alvarado, el director del programa de la radio RPI, y la voz también de Julio César Aguirre, politólogo y empresario que apoya la campaña de Abelardo de la Espriella. Quiero que lo escuchen, esto ocurrió ayer, tarde-noche aquí en hora en la península. Quiero que lo escuchen porque debates, digamos, no ha habido, porque tampoco hemos tenido, digamos, una voz por parte de la campaña de Abelardo de la Espriella, pues con algún grado de menos crispación y más sensatez. Y yo creo que en este caso, pues a pesar de los datos que se vierten, porque uno va soltando datos y porcentajes sin tener, sin mayores consecuencias, ¿no? Haciendo pensar que esos datos son buenos, que son ciertos. Pero muy a pesar de eso, pues yo sí celebro, digamos, la oportunidad de poder compartir y cruzar ideas en relación con este momento tan, tan importante que vive la historia reciente de Colombia. Así que permítanme entonces ponerles este audio de esto que dura 55 minutos y que terminaríamos exactamente a las 10. Yo creo que es un buen experimento. Escuchen entonces lo que pasó en esto que, insisto, le han llamado debate. Repito, Julio César Aguirre, politólogo, empresario que apoya la campaña de Abelardo de la Espriella. El moderador es Gilberto Alvarado, periodista, que también apoya la campaña de Abelardo de la Espriella, pero que en este caso sirvió, digamos, como moderador, y pienso yo que lo hizo a cabalidad. No tengo nada que objetar ni nada que criticar. Así que escuchen ustedes a ver cómo salió este experimento de la radio RPI. 9:06. Aquí vamos.
1: Antes de seguir, quiero darle la bienvenida, ahora sí que te vemos, Álvaro. Estamos con Julio César, te lo presento, no sé si lo conoces, él fue candidato a la representante de la Cámara en el 8 de marzo. Entonces, estamos hablando un poco de las ideas que tiene cada candidato y por qué, de alguna forma, quienes respaldan desde su postura como ciudadanos a cada una de las candidaturas. ¿Cuál es la tuya y qué crees, qué conocimiento tienes de lo que está pasando en este momento, al menos en España, en la participación de los ciudadanos? ¿Cómo estás viendo este proceso que empezó el lunes?
0: El lunes y con parece ser con una muy alta participación, quizá que supere la participación de la primera vuelta. Bueno, siempre he creído que para analizar la cosa desde una perspectiva distinta, a veces hay que salir de la cosa. Y eso es lo que seguramente nos permite a nosotros los colombianos en el exterior, tener una visión
2: un poco distinta,

0: Sí. Entre otras cosas, porque estamos en ejercicio también político, digamos, participando como ciudadanos en países donde los procesos electorales son diferentes, donde las tendencias, a pesar de llamarse izquierda o derecha, pues son distintas. No es lo mismo la derecha española que la derecha colombiana, por ejemplo. No es lo mismo el liberalismo inglés que el liberalismo estadounidense o el liberalismo nuestro. Entonces, desde esa perspectiva, me parece que estamos ante una situación de una coyuntura tremendamente trepidante, por un lado, que genera un nervio por dentro muy grande y que hace que, entre otras cosas, a la luz de la inteligencia artificial, de la explosión de los medios digitales, pues que tengamos, se configuren todos los astros en una elección muy, muy complicada, con un ambiente que siempre ha sido crispado, pero que esta vez siento yo, porque nosotros no podemos negar la polarización. Yo ahora que venía para acá precisamente me ponía a pensar, ¿qué es lo que hace que un colombiano sea el enemigo de otro colombiano? ¿Qué es lo que hace que el principal enemigo nuestro seamos nosotros mismos? Porque es que nosotros vivimos en una guerra y no tenemos conflicto con ningún país fuera de nuestras fronteras. Y eso ha sido así históricamente. Y como ha sido así históricamente, Bolívar, Santander, creación de los partidos políticos liberales, conservadores, creación de las guerrillas, guerrillas, Estado, creación de los paramilitares, paramilitares, nexos con el Estado para enfrentar tal cosa, narcotráfico, y a eso súmele lo que tenemos hoy, que es una explosión, ¿sí?, de un sinnúmero de efectos violentos sobre la sociedad que encuentran un caldo de cultivo en un país como Colombia, con procesos de paz que, si bien es cierto, han tenido valentía a la hora de hacerse porque son un ejemplo para el mundo, eso es importante tenerlo en cuenta, pues no es menos cierto que ha supuesto unos desafíos enormes porque es mover toda una estructura creada para la guerra. Nosotros tenemos medios de comunicación para la guerra, tenemos economía para la guerra, aún en guerra crecemos económicamente. Bueno, yo digamos no me quiero tomar la palabra, pero es que es un tema que me apasiona mucho, precisamente por el análisis que se hace de país. Y eso es lo que me permite, contestando a la pregunta, creer que en este momento Colombia está entrando, visto desde la perspectiva mía, desde fuera, está entrando en un camino de civilidad, ¿no? Que ojalá no se trunque por el hecho de tener candidaturas con mucho efecto, que no tienen, digamos, un respaldo político de trabajo hecho con la gente de tiempo atrás, y que se malogre una oportunidad importante para que el país entre de una vez por todas en la normalidad de la política en países pues con estándares de calidad de vida, digamos, decentes. Es decir, si nosotros logramos pasar la página de matarnos por el hecho de pensar distinto, nosotros logramos pasar a la civilidad. Y yo creo,
1: Álvaro,
0: que
1: está en juego. Una pregunta, Álvaro. ¿Tú crees que si gana el senador Iván Cepeda, se da eso que tú planteas, o crees que se va a dar si gana el candidato Abelardo de la Espriella?
0: Pues mira, ahora que está tan de moda el tema religioso, por sus frutos los conoceréis. Es decir, nosotros podemos hacer todas las maromas posibles para intentar no ver la realidad, pero es que la realidad está ahí y nos atropella. Es decir, a mí me parece que la figura de Abelardo de la Espriella es la de una persona fría, la de una persona calculadora, la de una persona muy ambiciosa, la de una persona que tiene nacionalidad estadounidense, que no es poca cosa. Jurídicamente no es poca cosa. Yo creo que uno puede llegar a superar malos gobiernos. Son 4 años al final. Pues, hombre, que se hizo mal en la economía, que nos pusieron a comer carne de burro, que, en fin, que lo que sea, ¿sí? Podemos superar los buenos y los malos gobiernos. Pero son 4 años y uno espera que la persona se vaya. Y que sea la gente, otra vez con su voto, la que refrende o, por el contrario, castigue al personaje que ocupó la presidencia. El problema es que yo en este caso veo que la institucionalidad está en riesgo, y está en riesgo porque además Colombia forma parte de un contexto en el que precisamente la extrema derecha, ligada al fascismo, está tomando en este momento una delantera enorme en muchos países del mundo sin que nos hayamos dado cuenta o sin que queramos darnos cuenta. Es muy grave que un candidato a la presidencia de la República hable de destripar. Es que las palabras son poder. Y las palabras dichas, dependiendo de quién las diga, incluso adquieren aún más poder. Si nosotros estamos en este momento debatiendo en si nos vamos a volver a esa Colombia que se conectó con la criminalidad para exterminar formaciones políticas completas por pensar distinto, para matar muchachos pobres, indefensos, que por cierto, entre otras cosas, eran inocentes y no y los llevaron dizque a recoger café. Si nosotros vamos a volver a convertir, a pervertir la institucionalidad, para que unos policías, por el hecho de tener el uso y tenencia y monopolio del uso de las armas, salgan a empuñarlas contra manifestantes y que esos manifestantes también lleguen con los ojos en la mano. Si lo que queremos es volver otra vez a poner al ejército como una máquina criminal, pues entonces lo que oí yo de un candidato despidiendo la campaña política era que por la ley o por la fuerza. Y es que por la ley o por la fuerza nosotros no hemos terminado la guerra.
1: Clarísimo, Álvaro. Julio César, ¿qué le responderías a los planteamientos de Álvaro en España?
2: Bueno, primero que todo, saludos, Álvaro, ¿cómo estás? Bueno, Álvaro, yo sí te hago una pregunta. Tu análisis es que los últimos 4 años la violencia, la margen de impunidad ha cambiado. O sea, ¿tú verdaderamente piensas que el estado actual ha cambiado eso que tú hablas? O sea, estoy un poco confundido, porque es que Diana es del Cauca, donde la comunidad sufre mucho más hoy de los grupos armados, del narcoterrorismo, cuando vas a Bogotá, cuando vas a Medellín, o sea, todos los indicativos de violencia. Solo ha cambiado de nombre, ¿no? Siguen reclutando niños, siguen utilizando el pueblo indígena. Entonces, estoy completamente de acuerdo contigo. Todos los colombianos lo que queremos es la paz, pero tú lo acabas de decir. ¿Cómo tenemos paz si, pues, o culturalmente hemos tenido un estado débil? Es que aquí no es reemplazar guerrilla por paramilitarismo o fascismo por socialismo. Es que nunca hemos tenido, Álvaro, un Estado fuerte. Un Estado como lo tiene España, como lo tiene Estados Unidos, como lo tiene en el resto del mundo. España podrá ser socialista de una manera política, pero en España tú no puedes armar un grupo terrorista. No hay lugares en España donde la ocupen grupos armados. Entonces, lo que hace falta, Álvaro, y bueno, de nuevo, te doy la razón en esto. Abelardo de la Espriella no es algo comprobado porque nunca ha ocupado un puesto gubernamental. Pero aquí lo que estamos es enfrentando dos ideas muy diferentes de país. Una idea de país donde centralizamos nuestra propuesta en la seguridad y la descentralización versus una visión de país que lo tiene el pacto histórico, que lo comparte con Chávez, con Castro y con todo el socialismo alrededor del mundo, que es centralizar todo el poder en el Estado y la falta de seguridad. Si tú vas a cualquiera de estos países, siempre ocurre el mismo patrón. Hay una centralización de todos los poderes alrededor de un gobierno donde muy pocas personas van a ser los que se benefician. Y empieza la pobreza, empieza la desintegración social, empieza la impunidad y, más importante, algo que hablaste, la falta de coherencia y la falta de oportunidades para que otras personas que piensen diferentes. Entonces, cada vez que uno critica a la guerrilla, le dicen a uno paramilitar. como que si las únicas dos opciones que hay en Colombia es ser una o la otra. No, necesitamos un Estado fuerte. Y si gana Cepeda, él tiene que decir lo mismo, él se tiene que comprometer a que él como arquitecto de la paz total funcione. Entonces a mí me parece lo mismo que pasaba con la representante del exterior Carmen Ramírez. Es no creo que se merecen la continuidad porque creo que han hecho un trabajo atroz, especialmente porque no se han comprometido con las promesas que hicieron en el 2022. Colombia hoy atraviesa más pobreza. Cauca y el Chocó, que serían, digamos, esos dos lugares que supuestamente se iban a concentrar los esfuerzos del pacto histórico, están peor que nunca, son parte ahora, son un juguete que se premian los guerrilleros o los grupos armados, si no los queremos llamar guerrilleros, pero narcotraficantes, que se juegan el Chocó y el Cauca, que ponen a las comunidades indígenas a pelear entre ellos, donde no vemos ningún tipo de liderazgo. Entonces, yo pienso que el 2022 se le dio una oportunidad a algo diferente y simplemente no se cumplió. No se cumplió porque el criterio de los líderes que escogimos no era el correcto. Yo creo que me encantaría que las personas que defienden este gobierno me hablen a mí de las cosas personales, de cuando usted vio un presidente de la República salir ebrio al público. ¿Cuándo viste los escándalos personales de presentación, de llegar tarde, de no haber debates? Imagínate, tenemos las elecciones en 5 días, ya empezaron en el exterior y no ha habido un debate. Entonces, todas esas cosas no suenan a mí como democracia. De nuevo, esto no es de izquierda a derecha. Esto es de que tenemos una democracia, una constitución, y el Estado tiene un deber a proteger a sus ciudadanos. Colombia no puede seguir siendo un país con grupos armados, dueños de territorios total, y el narcotráfico siendo el líder económico y social de regiones enteras en Colombia.
1: Álvaro, ¿qué respondes?
0: Bueno, pues la radiografía que ustedes hacen, pues yo no puedo hacer otra cosa que compartirla. Es que yo tampoco estoy analizando otro país distinto, el mismo que ustedes están analizando. Y sería absolutamente obtuso no darse cuenta de la realidad. Donde quiera que uno va, existe descontento social, por supuesto que sí. Uno habla con personas víctimas que llevan un montón de tiempo esperando la indemnización del Estado porque fue el Estado el que le arrebató a un ser querido y sin embargo no llega y no llegó tampoco en este gobierno. Es decir, yo no estoy defendiendo en este caso un tipo de gobierno específico y a una persona específica. Lo que yo sí siento es avance, pequeño, lo que sea, pero avance. ¿Avance en qué sentido? Pues en el derecho más mínimo de cualquier ser humano, el derecho a la vida. Mire, yo les voy a decir algo, es una percepción que tengo personal. De los gobiernos que a mí me ha tocado vivir, de los años que tengo, creo que el gobierno al que peor se le han puesto, en el que se han amangualado a nivel nacional sectores muy claves, con ayuda además exterior, es a este gobierno. Este pobre señor se le critica absolutamente de todo. Porque hace, porque no hace, porque... Yo nunca vi, y yo lo celebro, nunca vi un país tan reivindicativo como la Colombia de hoy. Imagínese a quien acusan de dictador, que la persona le diga dictador en su cara y que es un borracho y que es un cocainómano y que le gustan los travestis y que es esto y que es lo otro y que la corbata y que el vestido que se puso que parece un vigilante, con el odio además de por medio de muchos sectores empresariales que no quisieron colaborar. Los sectores empresariales del país pudieron haber hecho mucho más de lo que hicieron. Por eso al Estado le tocó echarse a cuestas el hecho de inyectar dinero para poder mover la economía y le funcionó. Que hoy digan que el Estado está quebrado y que no sé qué, ¿cuándo no ha estado? ¿Qué presidente ha recibido un país como Suiza? Ahora, los grupos de todos los pelambres. De todos los pelambres, para quitarle un teléfono móvil, para quitarle una cadena, para secuestrarle un hijo, para extorsionarla a usted, para pararla en la vía y quitarle algo. Las violencias de todos los pelambres se desataron. ¿Se desataron a partir de qué? A partir del incumplimiento de los acuerdos de paz. Es que a nosotros parece que se nos olvida que en Colombia ha sido mucho más caro hacer la paz que hacer la guerra, porque la guerra ha traído alrededor mucha riqueza para sectores específicos de la población, que lastimosamente son minorías, porque no nos digamos mentiras. En la guerra se ha lucrado gente en Colombia. ¿O qué pasa con los llamados terceros? Que quedaron ahí como en ese limbo, ¿no? Y que seguramente por eso es que la JEP no la quieren mucho. Total, lo que quiero decir es que yo celebro que el país esté tan reivindicativo. Celebro que salga un alcalde y le diga de todo al presidente de la República. Celebro que salgan los congresistas. Celebro que todo mundo lo insulte. Celebro que todo mundo le diga que nos íbamos a convertir en Venezuela y no ocurrió. Celebro que todo mundo diga que íbamos a tener el dólar a 10,000 pesos y tampoco ocurrió. Celebro que lleven armando un apagón desde hace un montón de años y no haya ocurrido porque Gustavo Petro va a entregar el poder sin un apagón, sin la escasez de gas de la que hablaban. Es decir, aquí ha habido conmoción nacional alrededor de una presidencia de la República porque sencillamente la izquierda les quitó el balón a los sectores dominantes que habían gobernado durante todo este tiempo y les ha molestado mucho. Sí. Mucho, no se recuperan de eso.
1: Permíteme, Álvaro, vamos a cerrar con dos preguntas y quiero iniciar con Julio César. ¿Cómo se explica la votación de la primera vuelta que de alguna manera no correspondió a las encuestas? ¿A qué le atribuye ese resultado, Julio?
2: Bueno, pues digamos que las encuestas sí le dieron hondera, porque le dieron exactamente el porcentaje que sacó Cepeda, y cuando unes a Paloma y a Abelardo, pues da la votación de Abelardo. Entonces fue más derecha-izquierda, si queremos ponerle algún tipo de título, pero especialmente la de Atlas dio exactamente donde era. Lo que se estaba esperando que Cepeda iba a sacar, sacó, que fueron aproximadamente un millón y pico más de votos que Petro en el 2022, pero al unirse la gente del Centro Democrático, que desde hace mucho tiempo están ya con Abelardo, si unes esos dos números, pues da el margen de ganancia, y como siempre, el voto de Fajardo es el que al final decide las elecciones. Eso pasó en el 2022 y va a pasar en el 2026. Una cosita le quería pues contestar a Álvaro, primero sobre la doble nacionalidad y lo que tú dices de que la gente habla mucho del presidente. Esas son las incoherencias. El presidente actual tiene doble nacionalidad, pero ustedes hablan solo de la doble nacionalidad de Abelardo. Es que ese es lo que duele, es como una constantemente nos tratan de vender algo que no es y casi nos insulta nuestra inteligencia. Es, todos los que estamos en este foro creo que estamos de acuerdo que queremos un país en paz, pero es que el país no está en guerra. Lo que el país está es dominado en ciertos sectores por grupos criminales. Una guerra sería nosotros contra Venezuela, contra Ecuador, y que yo sepa no tenemos una guerra civil. Entonces, no es guerra, Álvaro, en lo que estamos. Es que de nuevo permitimos ese avance que se llevaba de cada administración, minimizar el problema del narcotráfico y el problema de los grupos armados, a que en los últimos 4 años, específicamente en las regiones donde está Diana, que es el Cauca y el Chocó, o sea, las dos agrupaciones más vulnerables que tenemos, que son los afrodescendientes y los indígenas, es donde más se ha aumentado el control del narcoterrorismo. Yo no veo en Colombia en guerra, yo veo Colombia en que el narcoterrorismo se ha vuelto a recuperar, se ha vuelto a poner fuerte, y sí, la guerra da mucho dinero. Entonces, seamos líderes inteligentes. Si al final los únicos que se van a lucrar de la guerra son los países que venden el armamento, Entonces, ¿por qué no soltamos las armas y nos ponemos a hacer política? Como hizo Gustavo Petro en el 90, ¿cierto? El M-19 entregó sus armas, se volvió un partido político y participaron. Acaban de terminar los senadores que se le dio a la FARC. ¿Qué hicieron? Entonces, de nuevo en Colombia no está en guerra. Y un líder político, Álvaro, un verdadero presidente representa a todo el país. Un presidente no puede salir borracho, no puede. Si tú y yo, cualquiera de nosotros, vamos borracho a nuestro trabajo, nos echan, porque es que el presidente también es un símbolo. Entonces, ¿cuál es el trabajo de un presidente? Unir a través del respeto de la oficina y liderar. Si tú no puedes gobernar, simplemente te quedó pequeño el trabajo. El presidente Gustavo Petro, si es un buen líder, debería haber tenido la posibilidad de trabajar con otros grupos que estuvieron con él en su elección. El Partido Liberal, el Partido del Haber, el Partido Verde, Claudia López, muchas personas, pero sí. Es que ha habido un problema es de ejecución. Todo lo que han prometido, y eso se llama control político, no oposición, que yo estoy dispuesto a hacer si gana Abelardo de la Espriella. Sí. Yo me voy, ya terminó Gilberto con esto, yo me voy a comprometer que si gana Abelardo de la Espriella, yo me comprometo a hacer control político dentro del movimiento para que todas las propuestas que se están poniendo en la mesa, la mayoría de ellas sean realidad, igual con los colombianos en el exterior. De alguna manera tenemos que aprender en Colombia que si nos eligen para un trabajo lo tenemos que hacer, y si no lo hacemos no podemos seguir pidiendo extensión. Eso es todo. Las ideas de un país en paz la compartimos, y hoy es un gran ejemplo de tres personas que pensamos un poquito diferente, pero que estamos aquí con respeto al diálogo y al debate que desafortunadamente hasta hoy no se ha podido tener entre Abelardo de la Espriella y Iván Cepeda.
1: Muchas gracias, Julio César. Álvaro, ¿le sorprendió la votación de la primera vuelta?
0: Sí, me sorprendió, claro que me sorprendió mucho. Realmente yo no pensé que, porque para mí yo soy un teórico de la comunicación, yo soy comunicador social, periodista, y a mí me ha parecido la campaña, más allá, digamos, de militancias y tal, me haya, así como analista político. O sea, yo la campaña la estoy viendo evidentemente desde un voto que ya tengo decidido, pero también desde el análisis. Por eso, Julio César, yo creo que para analizar los fenómenos de violencia que nosotros tenemos hoy, tenemos que remontarnos al incumplimiento de los acuerdos de paz, tenemos que remontarnos al hecho de que hicieron trizas los acuerdos, y tenemos que remontarnos a una cantidad de gente joven especialmente que había tenido la experiencia de empuñar armas y que se quedaron mirando un chispero literalmente, porque no se les cumplió, porque la paz la entramparon, vamos a ser sinceros. Es decir, eso fue un fracaso de tiempo atrás. ¿Y en qué quedó ese proceso? Pues quedó en que hubo una disidencia, ¿sí? Hubo una parte, la parte gruesa de las FARC que se acogieron, y gústenos o no, pues ellos han cumplido, ¿sí? Gústenos o no. A mí tampoco me gusta, Julio César, te lo confieso. No me gusta. Sí, pero fueron los acuerdos, y los acuerdos se hacen con personas con las que uno tiene desacuerdos. Y entonces, en ese caso, pues ese acuerdo, como sea que haya salido, salió, y es un ejemplo para el mundo. A mí sí me lo parece. Sí. Mire que yo vivo en un país que todavía tiene un asunto pendiente con la historia, porque este país no se ha contado los 40 años de franquismo, no se lo ha contado, no están los libros de texto. Entonces, el hecho de que nosotros hubiésemos llegado a eso a partir de la verdad, así nos tocara tragarnos el sapo de ver personas en la calle que habían cometido crímenes atroces. Y eso va en general, eso va para los servidores públicos que nunca debieron prestarse, y porque uno nunca espera, uno espera del terrorista que cometa terror, pero uno no espera de la institucionalidad que cometa terror, porque eso es doblemente más grave. Y eso es lo que también tenemos que procesar nosotros, que yo considero que tanto Diana como tú, como Gilberto, que es el que nos invita, todos estamos de acuerdo en que la institucionalidad ha sido la prenda de garantía de la democracia en Colombia, haya llegado quien haya llegado. Sí, porque es que ¿cómo hablamos de moralidad? ¿Dónde estaban las denuncias cuando estaba ocurriendo lo que estaba ocurriendo, que era tomarse el poder del Estado para crear una estructura criminal terrible que se puso a prueba incluso en hechos tan donde ya, no es una versión mía y ustedes lo saben, la justicia ya ha dicho, por ejemplo, lo que pasó en la Comuna 13. Participación de toda la institucionalidad del Estado con fuerzas paramilitares, no lo digo yo. Eso es muy fuerte para un ciudadano que le digan que su Estado se ha prestado para eso. Entonces, cuando yo veo que hay cambios en ese sentido, por supuesto que sí, porque yo lo que quiero es que hablemos de esto. Hablemos de los problemas, hablemos de los de la economía, hablemos de las EPS, hablemos del problema de la vivienda, hablemos de todo eso, pero no hablemos de por qué, de la guerra que hay o que ha habido, porque es guerra. Preguntémosle el término que le pueden dar en las poblaciones que están en medio del conflicto, es eso, guerra, porque ellos están viviendo una guerra diaria. Sí, es verdad que no es una guerra fuera de nuestras fronteras, pero es una guerra al fin y al cabo. Y toda esa cantidad de gente que quedó ociosa después del incumplimiento de los acuerdos de paz fueron cooptados por los carteles internacionales. Los carteles internacionales les pareció mucho más fácil coger unos laboratorios, pagar unos ejércitos privados de una cantidad de muchachos que el Estado no les había cumplido porque la paz la entramparon. Y claro, vemos la explosión de grupos y de siglas por todas partes, ya no solamente metidos en el negocio del narcotráfico, sino la minería ilegal, del tráfico de personas, es decir, el multicrimen. El país se nos volvió un país de multicrimen. Eso sí. Fue lo que entregó Iván Duque, vamos a ser sinceros. Porque los y aparte de eso, una hucha para cumplirle a la paz y a los acuerdos, una olla totalmente raspada porque la plata literalmente se la robaron. Aquí nosotros no podemos decir que gobierno, yo no me atrevería como persona que voté por el gobierno de Gustavo Petro y a meter las manos en el fuego diciendo que ha sido el más honesto del mundo, pero tampoco creo que eso lo pueda hacer un uribista que votó por Uribe, como sí. Tampoco creo que lo pueda hacer un santista que votó por Santos, como tampoco creo que lo pueda hacer un duquista que votó por Duque. Es decir, nosotros hemos estado gobernados en un país donde la corrupción es sistemática y ocurre en todos los partidos y ocurre en todos los gobiernos.
1: Muchas gracias. Para finalizar, y teniendo en cuenta, Julio César y Álvaro, que las encuestas de esta semana pues están conociendo y hay unas proyecciones, le pregunto a Julio en primer lugar y le agradezco muchísimo por habernos acompañado. ¿Qué espera usted, habiendo declarado pues su afecto por una campaña, qué va a pasar el domingo a las 4 de la tarde cuando el país va a saber los resultados de unas elecciones? ¿Cuál es su percepción?
2: Bueno, como politólogo yo diría que está muy reñido, especialmente en el territorio. Yo creo que en el extranjero ya está muy claro el resultado. En el extranjero, especialmente en los Estados Unidos, aunque España, los números de ayer y hoy favorecen a Velardo, durante la primera vuelta se acercó a lo que era, digamos, una de las partes más fuertes del pacto histórico. Ahora, también sabemos, Álvaro, que vive en España, que España, el país, también está movilizándose un poco más al centro-derecha por los problemas económicos que ha tenido el socialismo en España. Álvaro, obviamente eres una persona con mucho conocimiento y de nuevo gracias por estar aquí. Hemos querido tratar de tener un debate así de diferentes opiniones que no se nos había dado ni durante la campaña al Congreso y ahora desafortunadamente a la presidencia. Y yo sé que no es su intención, Álvaro, pero cada vez que dicen que la razón de la criminalidad en Colombia es que no se respetaron los acuerdos, siempre suena excusa. Yo sé que esa no es la intención, y tú y yo lo conocemos porque pues somos personas que nos dedicamos a estudiar este tipo de cosas, como tú acabas de nombrar a Franco, imagínate, ¿no? Irnos a un tiempo tan atrás, que sabemos que sí, el butterfly effect es que todo afecta la historia del mundo. Pero estamos hablando de que si Cepeda hubiera de alguna manera dicho lo que tú dijiste, de que estaba en desacuerdo con cosas que se han hecho, de que miren en la cámara y confirmen que si hay un problema y no es una guerra, es son narcoterroristas. Eso es un problema nacional que es la responsabilidad del Estado, no importa quién esté en poder. Los que estamos acá, que yo estaba con Paloma Valencia, y miro las dos opciones que tengo. Yo no soy partidario de los individuos, es de los sistemas, Álvaro. Y desafortunadamente, y tú vives en España, el socialismo ha fallado en todas partes del mundo, incluyendo en España, porque simplemente no funciona. Es que no es.
0: ¿Qué indicadores, perdóname?
2: En todo, la parte económica.
0: ¿Qué indicadores? Cuando estamos hablando de que España ha sido la locomotora de Europa, no lo digo yo, lo dice precisamente el Banco Central Europeo.
2: ¿Quién?
0: Es decir, ahora, por ejemplo, se ha hecho un proceso de regularización extraordinaria que, por cierto, ha beneficiado a miles y miles, cientos de miles de colombianos. Tengan en cuenta que esta se ha convertido ya en una de las comunidades más importantes y con mayor presencia. Nosotros hemos pasado de 600.000 colombianos en 2022 a pasar a 1.200.000 según las cifras, ¿no?
2: Entonces, qué bueno, Álvaro, pero es que analiza eso desde una perspectiva diferente. Es que eso es lo que necesitamos. No nos tenemos que orgullecer de ser ahora la minoría más grande de España.
0: No, eso estoy diciendo. Estoy dando.
1: Vamos a dejar terminar a Julio César.
2: Exacto. Yo lo que te estoy diciendo es que es exactamente qué ha pasado en los últimos 4 años: un éxodo de colombianos que obviamente ahora no son bienvenidos en Estados Unidos y se van para España. Nosotros no estamos fuera de Colombia porque Colombia nos da la oportunidad que queremos. Y no podemos seguir hablando de Franco o de Uribe. Tenemos que concentrarnos en el ahora. Y de nuevo, yo creo que si Cepeda se hubiera distanciado, porque él no es como Gustavo Petro, como lo ha hecho muchas veces Gustavo Bolívar. Es distanciarse de lo que se tiene que decir. No podemos decir Abelardo es americano y es un problema, pero el presidente es italiano y no es un problema. No podemos decir que hay una guerra cuando lo que tenemos son crímenes atroces, que el mismo presidente lo ha llamado eso. Él dijo, en Colombia ya no hay guerrilla. En Colombia lo que hay es grupos criminales. Entonces, lo de nuevo, si yo voy a Suecia o a Suiza o a cualquier país del mundo y yo cojo un arma contigo, con Gilberto y con Diana, y vamos y armamos un movimiento, no duramos 2 minutos, Álvaro. Los colombianos tenemos que entender que la forma de la paz es muy fácil. Todos los que no sean grupo del Estado, especialmente ahora que está Gustavo Petro como presidente, que ustedes tuvieron las garantías de tener senadores, que ustedes manejan ahora y supuestamente han disminuido el problema del Estado. Entonces, ahora que ustedes están, ¿por qué no se han desmovilizado el resto de los criminales? Porque es narco, porque el problema aquí es el dinero, es mucho dinero lo que estamos envuelto, Álvaro. Y yo, a mí me encanta el optimismo de ustedes, pero es que hay que vivir en la realidad. Colombia en este momento lo que requiere, y si Cepeda fuera esa persona, yo lo apoyaría, pero lo que Colombia requiere es una persona y un liderazgo fuerte que ponga la seguridad como prioridad y la descentralización. No podemos seguir poniendo el dinero, el esfuerzo de los colombianos dentro del gobierno, que sabemos que es la parte más corrupta que tiene todo Estado. Entonces, ¿qué hace sentido? Descentralizar. Si sabemos que la corrupción siempre está en el Estado, no le podemos seguir dando más fuerza al Estado, porque en una semana se va Gustavo Petro. Entonces, todo ese poder que le han dado ustedes al Poder Ejecutivo, ahora lo va a heredar o Iván Cepeda o Abelardo de la Espriella. No, vivimos en una democracia y en una república donde tenemos que tener balances. El socialismo no funciona y no ha funcionado. España hace ahora el reglamento inmigratorio para poder, ¿qué? ¿Pero cómo viven los españoles? ¿Cómo viven los españoles? Porque es que si tú estás en España, no te tienes que preocupar cómo viven los colombianos en España. Eso sería mi trabajo si yo fuera congresista de los colombianos. España se tiene que preocupar por los españoles y Canadá por los canadienses. Y si tú vas a Suecia, Suiza, Canadá y a España, hay un gran problema de la economía. Hay un gran problema de que no, 75% de las personas son dirigidas o manejadas por el 10 o el 20% que pagan los impuestos. Simplemente no funciona, Álvaro. Ahora, lo que pasa es que en Cuba y en Venezuela tenemos el extremo de este modelo. Y sí, Colombia va por el camino de Venezuela, todo lo indica, si mira los primeros 4 años de Chávez. No funciona, Álvaro. Yo sé que lo podemos romantizar, pero simplemente no funciona, no ha funcionado en ningún lugar. Y yo no creo que Iván Cepeda y el Pacto Histórico sean tan increíblemente inteligentes que lo que no pudo hacer trabajar Mojica, o Chávez, o Castro, o la Unión Soviética, o la Unión Europea, o los primeros ministros de Canadá, lo vaya a poder hacer trabajar Iván Cepeda y el Pacto Histórico. Sí. No trabaja. Ahora, tenemos que hacer un esfuerzo, ¿es para qué? Para llamar los problemas por su nombre. Tenemos un problema de criminalidad y no importa quién sea el presidente el domingo, el lunes, el que sea, nos tiene que garantizar que el problema de criminalidad en Colombia debe terminar. Y no pueden haber más diálogos, Álvaro. Ya se hicieron muchos diálogos, se les han dado senadores y un presidente y siguen los problemas. ¿Por qué? Porque todo esto es dirigido, y tú lo sabes, por el dinero del narcotráfico. Entonces, ¿qué hay que hacer? Hay que tomar acción. Y si es Iván Cepeda el presidente el domingo, hombre, el lunes él también lo tiene que entender. Si yo fuera Iván Cepeda, yo fuera el que más me sintiera responsable, porque yo soy, Iván Cepeda es el arquitecto de la paz total. Es la persona que supuestamente se sentó con estas personas para que le cumplieran y no le han cumplido. Tú me dirás que fue Duque el que no cumplió, pero es que primero que no cumplió fue Santrich y el resto, que se fueron otra vez a delinquir porque es muy lucrativo, y lo entiendo. Entonces yo espero que el presidente que sea el domingo, el lunes se levante a entender que sin la seguridad, que el Cauca no puede seguir así, que el Chocó no puede seguir así, que los barrios del sur de Bogotá no pueden seguir así, que las comunas de Medellín no pueden seguir así, que el trato de personas, que la pedofilia, que estos grupos que ya no solo venden armas o ya no solo venden narcóticos, venden personas, Álvaro. Niños, niñas. Y yo no estoy diciendo que este problema no existía, existe. Entonces, el presidente que sea del domingo, le tenemos que exigir que Colombia tiene que ser un país en el mundo que no tenga guerrilla. No tenemos guerrilla en ningún otro país de Sudamérica, ningún país en el hemisferio, ningún país europeo. Hombre, qué rico que nosotros fuéramos Suiza, Suecia o España. No lo somos. No lo somos. Y pensar que el sistema que ofrece Gustavo Petro y el Pacto Histórico es lo que ustedes tienen en España, ser ingenuo. No son. En Colombia hemos sido víctimas de criminales. A veces se disfrazan de izquierda, a veces se disfrazan de derecha, pero son criminales porque lo único que están allá es para hacer, para lucrarse.
1: Gracias. Entonces,
2: llegan allá con una cuenta de 300 millones de pesos y salen allá con billones de pesos. Entonces, sí. ¿Qué tenemos que hacer? Cambiar como cultura y entender que lo que Colombia, el presidente que sea, todos nosotros nos tenemos que comprometer que tiene que haber paz, y paz requiere el esfuerzo del Estado para dominar y controlar los grupos armados, y eso no es solo responsabilidad de un gobierno de derecha, eso también es responsabilidad de un gobierno de izquierda, porque cuando yo voy a España, o yo voy a Suiza, o voy a Suecia o Noruega, no hay grupos armados terroristas haciendo lo que hacen en Colombia, que hoy en día lo peor de todo es la reclutación de niños, Álvaro. Siguen reclutando niños.
1: Muchas gracias. Muy amable. Que vamos a escuchar finalmente a Álvaro Hernández. Los debates en la Radio Pública Internacional, que somos Equilibrio Informativo y un medio para todos, siempre terminan así. Aunque haya diferencias, las personas se reconocen porque se les respeta su, obviamente, su opinión. Y pues, Álvaro, para finalizar contigo, ¿Qué vas a hacer el domingo a las 4 de la tarde hora de Colombia, medianoche tuyas, donde estarás trasnochado esperando saber los resultados cuando se conozca quién va a ser el nuevo presidente? En su saber leal y entender, ¿va a hacer qué? ¿Si gana Cepeda o si gana De la Espriella?
0: Bueno, no, pues indistintamente va a ser un resultado muy interesante de analizar a nivel político, a nivel sociológico inclusive, de cómo se construyó una candidatura en caso tal de que sea Abelardo de la Espriella, necesariamente amerita un análisis profundo de cómo este tipo de candidaturas se pueden fabricar y de la forma como se ha hecho, ¿no? Seguir todo el hilo de la fábrica de ese candidato. Ahora hablaban de incoherencia en el proyecto político que yo respaldo, pero es que si algo no ha habido es coherencia en el tema de Abelardo de la Espriella, eso lo sabemos, yo creo que todos, ¿no? Me llama mucho la atención que haya, digamos, una defensa tan cerrada por parte de grupos religiosos frente a la candidatura de una persona que se declaró inicialmente atea y que aparte de eso dice que preferiría defender al diablo y no a Dios. Pero bueno, en fin, esas son las contradicciones en las que está el mundo. Colombia no es simplemente una rueda suelta de un engranaje que vaya usted a saber a dónde nos lleva todo esto, a dónde nos lleva todo esto, quiénes tienen la razón, ¿no? Ahora, ¿qué pienso yo? Y lo pienso más que con la emoción, lo pienso desde el punto de vista del análisis. Yo creo que por lo menos tres de esas encuestas dicen que los candidatos no llegan ni siquiera al 50%, ninguno de los dos. Eso quiere decir que hay una bolsa de personas indecisas todavía que no han tomado su decisión. Y está claro que, de acuerdo a los estudios que se hacen en procesos electorales, pues hay un número muy importante de electores que toman la decisión incluso en la urna, incluso cuando van a depositar el voto. Yo creo que esta es precisamente una elección que se presta mucho por sus características, por esa crispación que existe, por ese amor, por ese odio, por esa polarización tan tremenda, ya lo decía The Economist, que es la elección más polarizada de la historia del país, y yo comparto eso. Pues ahí va a haber un grupo muy importante de ciudadanos que siento yo, además, que otra de las cosas que va a ocurrir es que se va a aumentar el nivel de participación, que ya de por sí en la primera vuelta fue importante, ¿no? Yo creo incluso que podemos llegar a marcar un registro histórico en nivel de participación, y creo que mucha gente que no se movilizó en primera vuelta lo va a hacer en segunda vuelta. Ahí va a haber una parte muy importante de los 2 millones que necesita cualquiera de los dos para distanciarse lo suficiente del otro y que tenga un triunfo nítido. Porque esa es otra. Yo esperaría que gane quien gane, ojalá el triunfo sea nítido, que nosotros no tengamos ningún tipo de duda sobre lo que ha sido todo el proceso electoral en su conjunto. Yo creo que los jóvenes se van a movilizar. Siento mucho, insisto, lo digo desde la razón más que desde la emoción. Siento que hay una especie de despertar, que hay mucha gente que ha dicho, hostia, esto va en serio, es decir, Abelardo de la Espriella puede llegar a ser presidente, y han visto también el reflejo de países que se han entregado a ese tipo de experimentos políticos y que están hechos un desastre. Ahora Julio César, con todo respeto, mencionaba que España, de hecho, el año pasado España fue la primera economía de la Unión Europea. Y la segunda economía del mundo en crecimiento, es decir, los datos que España tiene son alentadores. Ahora, ¿cómo vive el español promedio? Bueno, pues es un país desde que la gente no migra y que por el contrario tiene una reserva, un reservorio de puestos de trabajo, sí, evidentemente de muy poca cualificación para que quienes vienen de afuera. No es un país que expulsa población para buscar trabajo fuera, sino que por el contrario es un país que recibe población aún entregando trabajo considerado basura. En eso estamos totalmente de acuerdo. Yo quiero insistir en una cosa, permítanme, Gilberto, en el tema, por ejemplo, de la fórmula.
1: Cortito.
0: Estoy de acuerdo con la mano fuerte. Estoy de acuerdo con que se utilice toda la fuerza disponible de nuestra fuerza pública, a la que, por cierto, tuvo que venir un exguerrillero a mejorarle sus condiciones salariales, sus condiciones de habitación, sus condiciones alimenticias, porque resulta que pues uno no puede simplemente decir los héroes de la patria y sacar la tropa a ponerles el dedito, pero resulta que de plática nada. Y ya ahora están, el salto ha sido cuantitativo y cualitativo. Eso lo han sentido en los cuarteles y en los batallones. Eso lo saben ellos. Y nosotros no podemos, pero lo saben ellos. Entonces, obras son amores, decía mi mamá. Entonces, me parece que es un momento que va a ser muy interesante y del que siento yo que hay una expectación muy grande en el mundo. En el mundo hay mucho cuidado por lo que puede pasar en Colombia, porque Colombia, dependiendo de dónde caiga el péndulo, ¿sí?, puede llegar, en este caso, a cambiar la balanza en América Latina, evidentemente, porque Colombia no es un país, de hecho, destronó como cuarta economía de América Latina en el gobierno de Gustavo Petro a la economía chilena, también hay que decirlo. Pero Colombia puede voltearse, en este caso, hacia tendencias de derecha o extrema derecha, compaginando pues un equilibrio de poderes especialmente beneficioso para la derecha. Pero puede ocurrir lo contrario. Y si ocurre lo contrario, pues también va a ser muy interesante ver cuál va a ser la reacción en este caso, cómo va a ser interpretado el triunfo de Iván Cepeda. Si como la contención en Colombia del avance de la ultraderecha en el mundo. Y aparte de eso, también habría que ver qué va a pasar en las elecciones de mitad de año en Estados Unidos, porque, y para decirle a Julio César ya para finalizar, es que no es el tema de la doble nacionalidad, es el tema de que la otra nacionalidad es la estadounidense, y eso no es cualquier cosa. Usted me va a disculpar, me van a disculpar los ciudadanos de otros países del mundo, pero el tener la nacionalidad estadounidense no es cualquier cosa, eso obliga, es vinculante.
1: Y muy bien, Álvaro.
0: Abelardo de la Estrella, y lo sabe la Constitución.
1: Álvaro, muchas gracias. El tema con tu participación quedó ya completamente agotado. Mi última pregunta, pero más que todo es agradecerles, y empiezo por Julio César. Julio César, gracias por participar, porque compartiste tu conocimiento y eso es muy importante, tu formación. ¿Cómo te sentiste y si tú crees que estos debates se pueden hacer en Colombia con colombianos?
2: Obvio, primero que todo, gracias, y de nuevo, Álvaro, gracias por estar aquí. Creo que esto es un ejemplo de lo que se debería estar haciendo en Colombia entre los dos candidatos, ambos, los de presidencia y los de vicepresidencia. Claro que sí, porque somos civilizados. Mira, los buenos somos muchos más, los malos son más pequeños, sino que hacen mucho ruido, y lo que tenemos que hacer es este tipo de debate donde podemos llegar a acuerdo lo que queremos como un país seguro, ¿sí? Queremos un país seguro, Álvaro lo acaba de compartir, queremos un país que supere los niveles de pobreza que tiene ahora Colombia. Durante las otras administraciones, Colombia llegó a ser la segunda economía más grande de Latinoamérica, reemplazando a la chilena. Ahora nos ha reemplazado Argentina como la segunda. Entonces, sí, tenemos también el ejemplo de El Salvador, que con todos los problemas de debido proceso que puede tener Bukele, pues también era un país completamente apagado por la oscuridad del crimen. Lo de Colombia no es único, lo tienen muchos países en África, lo han tenido países también en Latinoamérica, el mismo Japón, que después de la Segunda Guerra Mundial y Alemania, pues tuvieron que cambiar su forma de ser. Pero creo que estos debates son importantes. Y creo que el peor mal servicio que han dado en esta candidatura es no haber debates. Creo que es vital, creo que era vital que Iván Cepeda y Abelardo de la Espriella hubieran tenido un debate, y igual con la vicepresidencia. De nuevo, gracias, Álvaro, por estar aquí. Qué bueno tenerte desde tu perspectiva. Y obviamente una persona muy preparada, y esperemos que los resultados del domingo le devuelvan a Colombia pues esa libertad de expresión y esa seguridad que tanto necesitamos. A ti, Gilberto, de nuevo, gracias. Eres de esos pilares que entienden cómo el periodismo funciona y siempre le das la oportunidad a todas las personas de opinar y siempre a ver las diferentes opiniones expresadas de una forma muy libre y muy tranquila. Gracias de nuevo a todos, Álvaro. Qué bueno conocerte. Si quieres, compartimos ahora nuestros números directos para seguir hablando y analizando lo que viene esta semana, que yo creo que es muy interesante.
1: Y en la RPI tenemos una teoría, y es que los debates no se dan porque las partes no confían en el moderador cuando este es militante de una o de otra versión. El periodista tiene que estar en la mitad, por eso trabaja en un medio de comunicación. Álvaro, ¿cómo te sentiste? Y si es posible hacer estos debates en Colombia a todo nivel, con expresidentes, con líderes de juntas de acción comunal, sobre todo con las personas que reciben dinero del erario, porque ellos se deben al pueblo, así como nosotros como medio público no recibimos dinero del gobierno ni de los grupos económicos, sino donaciones de las oyentes y personas naturales y jurídicas. Y nos debemos es al oyente. Yo sé que las personas que están escuchando van a crecer, como dice la doctora Diana, muchísimo al escuchar estas posturas. Y las posturas pueden ser diametralmente opuestas, pero cuando se permite que se escuchen con respeto, incluso con debate, el final es lo que está pasando acá. Y acá siempre los debates en RPI terminan así. Y Julio César ya es testigo de eso, que al final termina es yéndose a echarse una cañita o algo así. Álvaro, ¿tú cómo te sentiste y tu visión sobre este debate?
0: Sí, bueno, primero decir, me he sentido bien. Muchas gracias por la invitación. Parece importante este tipo de escenarios también, porque para mí también significan un desafío. Es humano sentir también prevención por el otro, y yo creo que cuando se liman ese tipo de cosas y conocemos a las personas, podemos estar frente a grandes descubrimientos. Yo por eso creo que a la figura de Iván Cepeda hay que conocerla, porque lo que hay es simplemente un relato, y es importante saber si ese relato, ¿no?, se parece a la realidad, porque normalmente siempre el relato está en manos de quien tiene ese medio para que ese relato se multiplique. Y lo otro es que este ejercicio de los debates, mire que nosotros tuvimos un avance muy importante. A mí me parece que Colombia es un país de avances, en lo personal, indistintamente de los gobiernos que han pasado, hayan lo hecho mal, mejor, en fin. Nosotros desde la Constitución de 1991 hemos experimentado grandes avances. No hemos querido hacer reformas. Ahora Julio César hablaba sobre el poder en las regiones, sí, pero nosotros tenemos dando vueltas hace mucho tiempo en los anaqueles del Congreso el plan de reordenamiento territorial, que no hemos sido capaces de sacarlo adelante, y eso tiene muchos años. Eso está desde que yo estaba chiquito, con eso le digo todo. Y no hemos podido hacer un plan de reordenamiento territorial. Ahora ya se vino con todo el debate, ¿no? La Colombia desde las regiones. Yo estoy de acuerdo con eso. Por supuesto que sí. Yo vivo en un país donde es la figura de las comunidades autónomas, y me parece muy interesante eso, porque hay características comunes, hay fuentes económicas comunes, es decir, todo lo que significa incluso constitucionalmente el tema región, ¿no? Yo por eso estoy proponiendo que los colombianos en el exterior seamos considerados convertirnos en una región, así sea a través de la virtualidad. Entonces,
1: Y ese tema, Álvaro, como muchos más, obviamente van a seguir siendo objeto de discusión. Yo les voy a pedir dos favores. El primero es que a través de todos sus canales, yo estoy seguro que tanto el candidato de La Estrella como Cepeda los va a escuchar a ustedes. Díganle que hay un medio que puede ser el moderador para hacer este debate, o mañana, o el jueves, o el viernes. Se los aseguro que los van a escuchar a ustedes. Y lo otro es invitarlos al lunes para que al día después del debate evaluemos qué pasó. Y yo sé que acá hay quizás otro más o otros dos más personas, podríamos tener un excelente debate de quiénes
0: son
1: perdedores o ganadores. Adelante, Álvaro, ya para cerrar.
0: Me parece que esto es importante, me fui mucho en el discurso, que yo sí creo que se necesita una reforma política. Yo sí creo que se aprobó el estatuto de la oposición, que ha sido un gran avance para la política en Colombia, por lo que garantiza para la oposición. Se necesita una reforma política donde los debates sean obligatorios, que los debates de los candidatos de la dupla que pase a segunda vuelta tengan que ser obligatorios, no si quieren, y no con fórmulas vicepresidenciales, porque estamos hablando es del presidente de la República.
3: Bueno, y el debate terminaba más o menos así. Bueno, decir que agradezco la invitación, me pareció un ejercicio interesante. Se dan cuenta desde ese lado que nosotros no mordemos ni comemos gente. Uno también se da cuenta que hacia el otro lado también hay colombianos que quieren que el país marche, que el país vaya bien.
0: Yo creo que a veces este tipo de situaciones, de contextos, de elecciones, hacen que nos alejemos mucho, familias que incluso llegan a partir cobijas, a desvertebrarse precisamente por el pensar político y el sentir político. Pero también es verdad que después de esto llegará el lunes, llegará el martes, terminará la semana, vendrá otro mes, seguramente el siguiente año. Y la vida sigue y la vida continúa y nosotros vamos a tener que seguir encontrándonos. Y ojalá en escenarios de construcción, de reconciliación. Yo creo que ese es como el gran mensaje que hay que dejar. Bueno, pues esperemos entonces. Así que el debate que no tuvimos aquí en Todo Noticias Latinas...

0: evitar la salida voluntaria del territorio de los Estados Unidos, donde además del activismo político se dedicaba a actividades, entre ellas prestar servicios de conducción. Bueno, voy a dejarles entonces, ya se ha pronunciado también sobre esta situación el candidato Iván Cepeda, le parece que es grave esa violación a las libertades civiles, con lo cual pues vamos hablar un poco más adelante también de este asunto. Quédense porque a la vuelta de la publicidad estará Diego Bonirbaca en la asesoría jurídica. En nada, en tres minuticos.
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5: Ya tenemos ahora las 10:07, 10:07. A esta hora ya está con nosotros Diego Bonil Vaca, conectado para recibir todas las preguntas que ustedes tengan en cualquier campo del derecho aquí en la asesoría jurídica de Todo Noticias Latina. No olviden que el teléfono de contacto aquí en nuestra cabina es el 616-44-22-25. 616-44-22-25. Don Diego, buenos días.
6: Álvaro, muy buenos días, feliz ya miércoles, mitad de semana para todos los que nos escuchan, y como tú bien indicas, Álvaro, si tenemos gente en línea, que se comuniquen, que hagan sus preguntas en cualquier campo del derecho, Alvarito.
5: Muy bien, pues vamos con ellos. Hola, buenos días, me dice por favor su nombre y de dónde se comunica.
7: Sí, Álvaro, buenos días, abogado, soy Carlos Díaz, de

0: de Madrid. La pregunta era para mi hermana, abogado, y gracias por la respuesta. Mi hermana tiene 65 años y ha entrado en la regularización y ya le salió su número de NI, entonces ya pagó la tasa. Y la pregunta es, ella pues tendría que trabajar obligatoriamente, cotizar para poder renovar su tarjeta que le van a dar de la regularización, o habría otro mecanismo, porque ella no quiere trabajar, la verdad, está jubilada en Perú.
1: Claro,
0: quizás regala acá en España. Gracias,
1: hermano. Muy bien. Gracias a ti por la pregunta, Carlos, y por sé que nos sigues hace muchos años. A ver, Carlos, pues aquí lo que tenemos que hacer es lo siguiente. Cuando a tu hermana se le apruebe la residencia, incluso ya como tiene su inicio de procedimiento, ya tiene su número de afiliación a la Seguridad Social, o bueno, o si no se le ha asignado, recuerda que ya lo puede pedir, ¿de acuerdo? Esto se puede bien, porque le puede llegar a casa la asignación de número, o ya lo hemos comentado aquí en el programa, a través de la página de la Tesorería General de la Seguridad Social, puede activar su número de afiliación. Al punto al que quiero llegar, una persona de 65 años que tiene una residencia por circunstancias excepcionales de un año, pues lo suyo es que si no va a trabajar, por lo menos se apunte o se inscriba como demandante de empleo, Carlos, ¿de acuerdo? En la medida en que una persona esté buscando trabajo y ya por su edad ya es superior a 65 años, pues ella no, posiblemente no vaya a trabajar. Entonces, en la medida en que yo esté en búsqueda activa de empleo, cuando vayamos a prorrogar esa residencia por circunstancias excepcionales, pues es lo que acreditaremos, que ha estado buscando trabajo, que ha estado en todas las inserciones, en toda la búsqueda y proceso de inserción laboral. Y con esto ya la Oficina de Extranjería nos puede extender esa autorización de residencia. Entonces, si no va a trabajar, tiene por lo menos que inscribirse como demandante de empleo para que acreditar ese año de demanda de empleo, y en esa circunstancia excepcional de estoy en búsqueda activa de trabajo y por mi edad, por A o por B, no puedo encontrar, no le van a dejar por fuera. La ley de extranjería y el reglamento le protegerá para poder extenderle esa autorización de residencia a Carlos. ¿De acuerdo?
2: Muy bien. Vamos con otra. Hola, buenos días. Dígame, por favor, su nombre y de dónde se comunica.
3: Hola. Buenos días.
2: Sí, le escuchamos.
3: Tengo una moto en Colombia tirada. Y se la he dado a un sobrino para que la utilice, pero necesito ponerla a nombre de él. Y no sé cómo hacerle desde aquí.
1: Repíteme, ¿tienes una qué en Colombia? No entendí bien.
3: Tengo una moto en Colombia, yo estoy aquí en España. Yo tengo una moto en Colombia que ha estado... Bueno, la está usando un sobrino, pero el sobrino lleva los papeles a nombre mío. Y lo que quiero es cambiar la titularidad, que le quede a nombre de él, por si la policía algún día se la quita, la pueda reclamar.
1: Y no solo eso, por si hay un accidente, por si hay un tema de seguro, la responsabilidad, los asuntos penales, es decir, un sinnúmero de cosas que no deja de ser un riesgo para ti, estimado escuchante. Entonces, aquí la solución es, si yo no puedo, no tengo la intención, no tengo planeado viajar a Colombia o a mi país de origen, a través de un poder, entonces se designa a una persona representante para que en tu nombre y representación pueda hacer todas las gestiones en el RUNT, en tráfico, en el Ministerio de Transporte en Colombia, a fin de hacer el cambio de titularidad de ese vehículo o de ese ciclomotor. No es solo para temas de lo que acabamos de indicar, es también efectos fiscales, es decir, el impuesto de circulación de esa moto, es decir, todo. Eso se puede hacer sin ningún tipo de problema. Se prepara un poder, que para eso pongo el despacho a tu disposición, en un poder. No hace falta incluso que sea un abogado o un gestor en Colombia. Eso a cualquier tercero de respecto al cual confíes plenamente, no puede ser tu sobrino o el que, porque yo no estoy apoderado para comprarme y venderme a mí mismo, ¿vale? Tiene que ser otra persona de tu absoluta confianza. A través de un poder se pueden hacer todas esas gestiones. ¿Dónde está la dificultad práctica que estamos teniendo las personas de origen colombiano aquí en España en este momento? Las citas del consulado. El problema es que no hay citas, está siendo muy difícil sacar las citas en el consulado, y lo sigo insistiendo y todos los días lo veo con clientes, está siendo muy difícil sacar esas citas por el tema del reconocimiento biométrico, luego el QR que te mandan, se caduca la sesión y está siendo realmente complicado. Entonces, si es absolutamente imposible encontrar la cita a través del consulado, pues lo tendríamos que hacer a través de un notario español, que en ese caso sí también tenemos nuestro notario de referencia con el que podemos hacer ese poder, el cual tiene que estar debidamente apostillado. Pero bueno, en estricto rigor jurídico, a través de un poder se puede hacer para que se puedan hacer todas las gestiones en Colombia, ¿vale?
3: Vamos a ver, se puede hacer para que haga todas las gestiones en Colombia, porque la persona que hay que autorizar se supone que debe estar en Colombia. Entonces, y yo desde aquí voy a la notaría o al juzgado y autorizo a esa persona con el nombre y su número de cédula y ya está.
1: Correcto, correcto. Más que un juzgado es al consulado, consulado de Colombia en Madrid, ¿vale? O en la ciudad donde vivas. Y sí, tiene que ser un poder con amplias facultades, con todo el poder y la representación para hacer todos los actos. En eso te podemos ayudar a elaborar ese poder, ¿de acuerdo?
2: Muy bien. Ya tenemos ahora las 10 de la mañana, 13 minutos. 10 de la mañana, 13 minutos. Diego, ese procedimiento del poder es exactamente igual al que se realiza en Colombia, por ejemplo, en cualquier notaría, o varía un poco por el hecho de ser aquí.
1: No, correcto. Es lo que en Colombia denominamos la presentación personal. Es decir, Diego Bonil le va a dar un poder a Álvaro Hernández y yo te doy plenas facultades. Tú vas ante un notario, o yo, Diego, voy ante un notario con mi cédula y me reconocen la firma y dicen, sí, perfecto, yo avalo este poder que Diego le está dando a Álvaro. En este caso, nuestro notario en el extranjero es nuestro cónsul. Entonces, lo suyo es que a través del consulado, ante ese funcionario consular, hace las veces de un notario y dice, perfecto, yo reconozco que Diego le está dando una autorización para Álvaro para que en su nombre de representación ejecute ciertas actividades. Lo que estamos diciendo es que, como estamos con esas dificultades del consulado, pues estamos teniendo que ir a través del notario. El notario es que se nos dobla o triplica el coste que puede tener ese poder, porque aparte que la notaría cobra unos honorarios, luego hay que apostillar este documento y luego remitirlo a Colombia. Ahí es donde se nos encarece un poco. Pero sí, es el mismo acto, Álvaro, es esa autorización que yo estoy dando a un tercero para que mi nombre de representación haga una gestión, una actuación. Ojo, los poderes, y esto siempre lo insisto, hay que hacerlos a alguien que sea de mi absolutísima confianza, porque te va a representar para vender, para comprar, para traspasar, para recibir dinero, en temas de pensiones, en temas bancarios. Tiene que ser una persona de mi absoluta confianza. ¿Qué necesitamos? Nombres completos, número de identificación y generales de ley, dirección y estado civil. Y nosotros, como norma general, hacemos todo tipo de poderes aquí en el despacho, Álvaro.
2: Bueno, vamos con otra. Hola, buenos días. Dígame, por favor, su nombre y de dónde se comunica.
4: Hola.
2: Sí, señora. Adelante con la pregunta. Su nombre, por favor.
4: Mi nombre es Olga. Quería preguntarle, por favor, a Diego. Lo que pasa es que yo tengo un sobrino que él nació aquí en España, pero su madre se ha ido a vivir a Estados Unidos. Mi hermano está aquí. El niño va a venir de vacaciones y lo que queríamos saber es si el niño necesita algún papel para entrar aquí. Porque, pues, que yo tenga claro, creo que al ser español no tiene ningún problema, pero el niño ya tiene casi 15 años, viene solo, entonces mi hermano quiere estar seguro que no necesita algún papel para que él pueda entrar a España, vale, sin problema.
1: Claro que sí, Olga. ¿Dónde vive tu sobrino? ¿En qué país vive en este momento? ¿En Colombia?
4: En Estados Unidos con mi cuñada, con mi excuñada.
1: Con tu excuñada, vale. ¿Y en Estados Unidos con qué pasaporte se identifica? ¿Con el español o con el colombiano? ¿O tiene green card o ciudadanía estadounidense?
4: Tiene el español, pero también tiene residencia mexicana, o sea, tiene la residencia que le dieron también, creo, con pasaporte. Es más, él ya viajó a Colombia con la madre en Semana Santa y entró otra vez a Nueva York sin problema.
1: Entonces ahora salió con el español. Perdón, Olga. Bueno, esto es importante porque recordemos que cada pasaporte que nos acompañe es una ley personal que tenemos. Entonces, si somos americanos, pues toca según ley americana. Si somos españoles, según ley española y según ley colombiana. Entonces, aquí la cuestión sería, si un niño español viaja solo, no viaja en compañía de sus progenitores, claro que sí. El papá que está en España tiene que autorizar, ¿en dónde? En una comisaría de policía. Y autoriza a que el niño pueda viajar solo a España. El niño, para entrar a España, si su pasaporte español está en vigor, no tiene ningún problema. La cuestión es que es un niño que va a viajar solo. Entonces tiene que contar con la autorización de su papá, si está aquí en España. Ojo, y la mamá, lo suyo es que también en sección consular pueda dar esa autorización. Si, por ejemplo, viajara con el pasaporte colombiano, que sale de Estados Unidos con el colombiano y entra con el español aquí a España, ojo, la salida la tiene que autorizar también el papá, pero en el caso de Colombia. ¿Por qué? Porque saldría con el pasaporte. Entonces, como norma general y para cubrirnos la espalda, Olga, que papá y mamá autoricen la salida del país, ¿en dónde? Es decir, en el caso de España, ante la comisaría. Y en el caso colombiano, ante el consulado. ¿De acuerdo? ¿Para qué? Para que en Migración Colombia también figure. Si fuera a salir con el pasaporte colombiano, si es con el español, simplemente una declaración en policía donde ambos progenitores autorizan a que el menor pueda salir. Si la mamá está en los Estados Unidos, lo suyo es que la haga en el consulado de España más cercano en la ciudad en la que se encuentre. Esto es para cubrirse la espalda. Si el niño viajara con el papá o con la mamá, esto te lo quitas de encima. ¿Por qué? Porque en España las autorizaciones de viaje de los menores de edad es cuando viajan sin alguno de los dos progenitores. Entonces, si él va a viajar solo, tanto papá como mamá, en su calidad de progenitores de un ciudadano español, tienen que dar esa autorización, Olga. ¿De acuerdo?
4: Pero mira, el niño, la madre, tiene una escritura pública y ha sacado un permiso de salida de allí, de Estados Unidos.
1: Ah,
4: lo que...
1: vale, eso es otra cosa. Vale.
4: Autoriza.
1: Vale, Olga, no, entonces en ese caso, si ya la mamá está dando la autorización, me gustaría verlo por si acaso para, ya te digo, cubrirse la espalda, que uno nunca sabe, pero bueno, existiendo de por medio una autorización vía escritura pública o vía autoridad pública en materia de protección de menores del país que corresponda, en ese caso vamos bien, ¿vale? Pero en este caso sí, sí sugiero que el papá, por si acaso, en comisaría diga, mira, autorizo que mi hijo venga de los Estados Unidos aquí a España en el verano porque viene a visitarme, por si acaso, ¿listo?
4: Y pues muchas gracias, Diego. Que tengan buen día.
2: Venga, a usted, buenos días. Ya tenemos ahora las 10 de la mañana, 19 minutos en Todo Noticias Latina. 10 de la mañana, 19 minutos. Están ustedes en contacto con Diego Bonil Vaca. 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Diego, la pregunta parecería ser de perogrullo, parecería ser obvia, pero si el último día de presentación de expedientes en este proceso que se ha abierto de regularización extraordinaria, yo estoy presentando un expediente bien presentado, pues me imagino yo que el hecho de presentarlo el último día, ¿sí?, a última hora, no significa que el expediente tenga más o menos posibilidades que los demás, los que se han presentado, por ejemplo, desde mayo, ¿no?
1: Claro, no tiene ningún problema. O sea, tenemos hasta el 30 de junio hasta las 23:59. Es decir, hasta esa hora, el que registre, entra. Otra cosa es ya el día 1 de julio. Ahí sí ya estás por fuera. Es decir, a las 00001 ya estás por fuera, con lo cual no hay ningún tipo de problema. Lo que pasa es que, bueno, ya nos pasó el año pasado en mayo con el nuevo reglamento. El último día se suele congestionar la página, suele haber alguna página a veces no responde. Mercurio está, vamos, la semana pasada ha estado funcionando súper bien, pero el mes pasado se nos cayó un montón de veces. Entonces yo sí prefiero, evitemos el 30 de junio estar presentándolo. Obviamente, si vemos que es un expediente de lo que llamo la repesca, que es el último que ya, pues lo presentamos. Pero bueno, estamos a tiempo, nos quedan todavía, bueno, ya nos quedan pocos días, unos 13, 12 días para la finalización de la regularización, pero bueno, tratemos de no esperar hasta el día 30 de junio. Pero sí, en estricto rigor jurídico, Álvaro, lo que dice el decreto de regularización es que va hasta el día 30 de junio del 2026, es decir, hasta las 23:59 del día 30 de junio se pueden presentar y entrador en tiempo y forma, con lo cual tendrá su admisión a trámite, tendrá su asignación de NIE y eventualmente su resolución aprobatoria. O sea, está entrando en plazo sin ningún tipo de problema. Repito, no procuremos no esperar hasta el último día, porque este corre-corre de última hora a veces nos puede dar malas pasadas. Entonces, como estamos a tiempo, aprovechemos. Yo tengo también que abonar, Álvaro, que la gente se ha movido mucho. Ya casi todo el mundo que entra en regularización está, yo creo.
2: Era más, bueno, y que al final, tomando distancia, digamos, de lo que ha pasado y de aquellas primeras horas, de aquellos primeros días, ¿no? Uh-huh. De aquellos primeros fines de semana, la verdad es que fue más el susto.
1: Fue más la desinformación, Alvarito. Y también el susto, porque esas filas, yo me acuerdo cuando iba a Plaza Castilla en SEAR, es que daba tres vueltas a la manzana la gente desesperada buscando sus certificados de vulnerabilidad. Cuando ya... muy tarde también tengo que decirlo, el Colegio de Abogados el lunes pasado nos dice que hicieron un acuerdo con una organización para que los abogados podamos sacarlo. Digo yo, ¿ya para qué? Ya estamos a 10 días de que acabe la regularización. Y alabo y felicito, y siempre alguno me cansaré de hacerlo, las ONG se han portado súper bien, Álvaro. La verdad, todas las que trabajan en extranjería, ya lo he dicho mucho, Aculco, Rumiñahui, La Rueca, Triángulo, o sea, toda la gente se ha movido súper bien, la verdad. Y en eso chapó a las ONG del tercer sector, que han ayudado muchísimo al colectivo migrante. Me parece genial. Y lo digo abiertamente, genial el trabajo, porque han hecho todos los informes de vulnerabilidad sin cobrar un céntimo además. Cosa que me parece muy honrada y correcta del tercer sector también, todo hay que decirlo, Álvaro.
2: Uh-huh. Bueno, Diego, y ya para finalizar, una cosa que me parece que es importante, porque es que aquí nos está poniendo precisamente un oyente un mensaje que dice que ya le han notificado, en este caso, la concesión de la regularización extraordinaria. Y que a partir de ese momento, ¿cómo hace para que esa concesión se convierta en el plástico, en la tarjeta, en físico?
1: Muy buena pregunta, muy buena pregunta. Lo primero, las resoluciones que nos están llegando, es decir, es del momento, los efectos de la residencia es del momento del registro de la solicitud. Es decir, si yo lo presenté el 15 de abril, el régimen de residencia tiene efectos retroactivos desde el 15 de abril. Muy buena noticia, lo primero. Entonces tenemos del 15 de abril en este caso al 15 de abril del 27. Recordemos que a partir del momento de la aprobación, ¿cuál es el siguiente paso? Pedir la cita de huellas. Ahí, eso no lo hemos comentado, Álvaro, eso va a ser, ya está siendo un cuello de botella tremendo. ¿Por qué? Porque hay un grupo especial de trabajo en la Butex, pero el sindicato de policía ya se quejó y dijo, ustedes van a ponerme 900.000 personas a las cuales les tengo que dotar de documento. No es mentira para ninguno. Las citas están imposibles. No hay cita de huellas en este momento. Entonces, lo que tiene que saber todo el que tenga una aprobación en este momento de la residencia por regularización o cualquiera que esta sea, es que las citas de huellas están difíciles. No hay un plazo. Lo primero es que tranquilidad, porque aquí no estamos sujetos a una alta en seguridad social, no tenemos ese mes del que habla el reglamento. Cuando tenga la aprobación, pues sí, hay que ponerse manos a la obra con la cita de huellas. Nosotros, con todas las aprobaciones que nos están llegando, se lo decimos abiertamente a nuestros clientes. Claro, cuando nos contratan el servicio, nosotros vamos a encargarnos de la cita de huellas. Pero si usted puede ayudarme con la cita de huellas, caray, mejor que dos personas que el equipo solo. Entonces, va a haber una dificultad manifiesta con el tema de las citas de huellas, ya lo adelanto, en todas las provincias de España, ¿vale? ¿Qué pasa? Que como yo ya tengo mi residencia aprobada, el efecto de la residencia es retroactivo, tengo mi anualidad. Si necesito viajar porque quiero ir a Colombia, quiero ir al Perú, quiero bajar a Marruecos, es decir, ir a ver a mi familia, si yo no tengo el plástico, es importante tener en cuenta que debemos sacar la autorización de regreso. Pero bueno, salvo eso, yo ya soy residente, ya estoy computando tiempos para nacionalidad, puedo salir del país sin ningún problema, ojo, sin plástico siempre, autorización de regreso, pero salvo eso, pues sí, es la postura de huellas con su formulario X17, su tasa 790.012, su padrón actualizado, ojo, quien no esté empadronado. En ese momento sí tenemos que estar empadronados, porque para la cita de huellas es preceptivo. Ya veremos si de eso hay una instrucción posterior, ¿vale? Y ya con sus dos fotos pone su huella, se le da su resguardo y a los 30, 40 días vuelve a la comisaría a recoger su tarjeta. O sea que vamos a ver un poco cómo evoluciona después del 30 de junio, qué va a pasar con la expedición de TIES. Una cosita más importante, Álvaro, que también es importante para la audiencia. Si cuando yo vaya a poner huellas me quedan menos de 6 meses de vigencia de mi residencia, ojo, no me expiden plástico, ¿vale? No me van a expedir TIE. No quiere decir que no esté legal, no quiere decir que no esté al día, que no tenga mis papeles. El tema es que ya por criterio de trabajo de la policía, cuando quedan menos de 6 meses de vigencia al momento en que yo voy a poner las huellas, no me expiden la TIE. O sea que eso vamos a ver un poco. Espero que no se vuelva un problema con el boom de aprobaciones que están habiendo y que van a haber. Recordemos que vamos 900.000 sí. solicitudes de regularización. Así que veremos cómo evoluciona el tema, Alvarito.
2: Muy bien. 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Don Diego, nos encontramos mañana jueves, ¿no? Sí.
1: Jueves. Ya.
2: Yeah. Sí, jueves.
1: Claro que sí, Álvaro. Bueno, pues nada, encantado como siempre de estar con ustedes, Alvarito, y mañana más asesoría, mañana más información. Un fuerte abrazo y hasta mañana.
2: Venga, muchas gracias. Ya tenemos ahora las 10 de la mañana, 27 minutos, 10:27. Ustedes saben que yo a partir de este momento me voy a hacer una pausa para la publicidad, pero entre cuña y cuña nos vamos escuchando reacciones. Yo veo que por aquí hay bastantes mensajitos. Vamos escuchando entonces lo que ustedes están reflexionando justo ahora que faltan apenas el día de hoy, miércoles, jueves, viernes, sábado, domingo, para hacer ese voto, para dar ese voto. Y aparte de eso, pues las sensaciones que ustedes estén teniendo y estén experimentando en este momento, justo en la propia mesa de votación, los que ya lo han hecho, los que ya han votado, que nos puedan también contar y darnos una especie de panorama de lo que vieron, si vieron mucha gente, si por el contrario vieron los recintos más bien solos, desocupados, en fin, o cuál es la sensación que ustedes notaron en este caso al ir a sufragar, teniendo en cuenta que nosotros los colombianos en el exterior estamos votando desde el día lunes. Así que una pausa y estoy de vuelta con ustedes. No sin antes decirles que viene Expo Artesanía. Expo Artesano. Yo dije Expo Artesanía ayer y resulta que la palabra correcta es Expo Artesano. Un nuevo encuentro de una de las potencialidades más grandes que tiene el país en este caso, que son sus artesanías, porque es que además con la artesanía también llegan los saberes. No olviden que los procesos de construcción artesanal pues también tienen un alto grado de identificación dependiendo de dónde venga esa artesanía. No es lo mismo la artesanía que viene de la costa que la artesanía que viene del interior, por ejemplo. No es lo mismo la artesanía hecha en barro que la artesanía hecha en tejido. En fin, pero todas ellas lo que hacen es demostrar también las potencialidades que un país tiene a la hora de enamorar con lo que hace. Y yo creo que en eso Colombia tiene mucho que mostrarle al mundo. Mucho que mostrarle al mundo, por no solamente por la creatividad de sus creaciones, sino también por la excelente mano de obra que se pone en cada detalle que se fabrica. Por eso Expo Artesanía me parece que es un evento que se hizo el año pasado. Ya había habido un intento, se había hecho algo un poco más pequeño, más modesto, pero esta vez se viene con una propuesta supremamente fuerte, mucho más consolidada y donde seguramente va a obtener mucha más atención por parte del público. Así que ustedes están cordialmente invitados. Tengan en cuenta algo también, que la entrada es gratuita, que ustedes pueden acercarse también a tener contacto precisamente directamente con los artesanos, con las personas que hacen esas creaciones, que generan esas creaciones, y adicionalmente a comprar, porque creo, si no estoy mal, que también en esta edición ustedes pueden comprar, pueden adquirir artesanías y me imagino yo que a precio colombiano. Esto va a ser desde el 24, es decir, terminamos elecciones y nos vamos para Expo Artesano. El 24 es la inauguración, pero las puertas al público en general se abren el 25 al 28. Van a tener ustedes tres días para tener contacto con Expo Artesano. Y el horario en el que va a estar abierta a todo el mundo con entrada gratuita es desde las 9 de la mañana hasta las 7 de la tarde. Esto va a ser en el Centro Cultural Galileo. Centro Cultural Galileo. Insisto, la entrada es libre. Hay que tener en cuenta que también, pues, el aforo es de 5.000 personas, con lo cual, si va mucha más gente, estarán también en este caso entrando, saliendo, en fin, para que también ustedes lo tengan en cuenta. Les doy la dirección para que de una vez se agenden, ¿no? Calle Fernando el Católico 35, calle Fernando el Católico 35, entrada gratuita desde el 25 hasta el 28 y desde las 9 de la mañana hasta las 7 de la tarde en Expo Artesano.
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16: Buenos días, Álvaro. Acabo de salir de ejercer mi voto, pero cuando salí del metro hay gente repartiendo los volantes ya marcados así, incitando a que voten por el Tigre. No había de Iván Cepeda, no, pero yo creo que no está bien que estén ahí repartiendo ya en la semana de elecciones repartiendo esos volantes.
17: Había gente, pero no mucha, iba llegando así con tarita, así en esas tiendas, y todo bien organizado.
18: Buenos días, Álvaro. Bueno, quería decirte que muchísimas gracias por esa intervención. Y segundo, de que me sentí como cual madre orgullosa va a la graduación de su hijo y se gradúa con honores, pues así. Me siento muy orgullosa de que tengamos en nuestro entorno gente tan preparada como tú, que puede darle pan y seco a esta gente, porque yo te digo, ellos se quedaron aterrados. Yo pienso que todo pensaba menos que tú eras una persona tan preparada, porque de hecho hubo mucha admiración de parte de ellos. Lo que me produjo un poco de este es de que ellos, o sea, de que tú sí reconocías muchas cosas más, ellos sí no querían reconocer. O sea, y nada más nos damos cuenta el sesgo con el que ellos están, ¿no? Porque no están dispuestos a reconocer errores, mientras que por el lado tuyo fuiste más benevolente en ese sentido. Entonces, pero yo creo que ellos se quedaron aterrados, no pensaban que iba a haber una persona tan preparada y tan leída como tú. Así que felicitaciones.
2: Pues muchas gracias. Lo que pasa es que nosotros también tenemos que aprender a leer las necesidades que en este momento tiene la gente. Evidentemente, es ya a nosotros, digamos, poco nos ayuda, aunque hay que tenerlo en cuenta, poco nos ayuda a decir, no, es que llevamos 200 años en guerra y ustedes no han sido capaces de entregar un país pacificado. El país que nosotros tenemos, con sus luces y sus sombras, es una herencia que entregan a un gobierno que lleva hoy, que va a cumplir apenas 4 años, 4, 1, 2, 3 y 4, y me queda un dedo de la mano. En medio de toda la historia republicana, en medio de toda la historia republicana, es decir, ¿cuántas veces cabe 4 en 215 años? ¿Cuántas veces cabe ese 4 en 215 años? Cabe muchas veces. Es decir, con esto lo que quiero decir es que han tenido la posibilidad, tanto la derecha como la centroderecha, que es lo que ha gobernado Colombia, y bueno, y el fascismo con Laureano Gómez, directamente fascismo, han tenido la oportunidad durante todos esos años de resolver los problemas y no los resolvieron. Entonces ahora sueltan un país vuelto nada, con un proceso de reparación, con un proceso de cumplimiento de unos acuerdos de paz hechos trizas, y pretenden, ¿no? Y pretenden. Pretenden, el votante de Abelardo de la Estrella pretende que el que tenga que llevarse los trastes y los platos rotos de toda la descomposición social acumulada en todos estos años, pues sea el gobierno de Gustavo Petro, y yo me niego. Ahora, eso es una parte del análisis. La otra parte es que la paz propuesta en este gobierno, pues no salió bien. Yo la entiendo. Mire, ayer nada más estaba en una entrevista que le han hecho en Caracol. Se hablaba precisamente sobre el proceso de incorporación de un grupo armado compuesto por más o menos unas 100 personas en el departamento del Putumayo, a las zonas de ubicación territorial, a las zonas de ubicación temporal, no territorial, sino temporal, en el departamento del Putumayo. Son 100 hombres correspondientes a la Coordinadora Nacional Ejército Bolivariano. A el, a pesar de que esto era una, de que esta es una buena noticia, porque ustedes me dirán, en medio del despelote en el que estamos y no sé qué, ¿de qué sirve que 100 personas dejen de matar? Hombre, yo pregunto, ¿no sirve que 100 personas dejen de matar? O sea, ¿eso es una bobadita? Porque esta gente va a esa zona de ubicación temporal desarmada, va y se concentra. Es decir, literalmente lo que va a ocurrir es que estos 100 combatientes, estos 100 delincuentes, estos 100 terroristas, estos 100 de lo que usted los quiera llamar, como los quiera llamar, son personas que entregan esas armas y se van desarmados a ubicarse en una zona que, por cierto, forma parte de la veeduría que hacen organizaciones internacionales. No es que, porque habrá mucho que diga, sí, pero ¿para qué? ¿Para que se huelen? ¿Para que se escapen? ¿Para que no sé qué? No, esto tiene una veeduría internacional. Esto no se hace así de buenas a primeras. Y que pasen ese tipo de cosas en un periodo de 4 años, pues claro, muchos dirán, pero es que nos sale a deber. Esto no es suficiente. Y sí, yo estoy de acuerdo, esto puede no ser suficiente. Yo estoy de acuerdo con la gente que puede estar hastiada también del robo callejero, que puede estar hastiada de la extorsión, que puede estar hastiada del secuestro. Obvio, ¿a quién nos gusta? ¿Quién con 3 dedos de frente le gustaría que los índices de secuestro, extorsión, de robo, de atraco, de sicariato, pues aumentaran? ¿Quién? Pues gente enferma, seguramente. Ninguno de nosotros con una mente sensata lo quiere, ¿sí? Pero es que para llegar allá, yo lo único que no puedo hacer es prometer bala y bala y bala, porque es que esa fórmula ya la hemos aplicado. Esa fórmula ya la hemos aplicado y esa fórmula incluso generó más problemas todavía, porque para aplicar esa fórmula echaron mano, ¿sí?, de una connivencia entre la institucionalidad, entre el Estado, con grupos criminales, que está absolutamente probado. Esto no es una invención, esto no es una acusación falsa, no, está probado por los tribunales, incluso internacionales. La Corte Interamericana de Derechos Humanos tiene ya muchas sentencias donde obliga al Estado colombiano a pedir perdón a sus víctimas en diferentes casos. Entonces, esto es lo que no se reconoce, esto es lo que no reconocen. Ellos, yo no sé en qué momento pensaron que el país que a nosotros nos había entregado Iván Duque era un país con paz, con prosperidad, con trabajo para todos, con índices de educación altos, con una economía boyante. Nada de eso ocurrió. Iván Duque nos entregó un país absolutamente fracturado, con un saldo además de muertes en el estallido social, de la que nadie se ha hecho responsable, y la fiscalía tampoco dice nada. Por ahí ha habido alguna que otra condena, porque la ha habido, pero la fiscalía tampoco hace nada, porque la fiscalía heredó el discurso de que es que resulta que los muchachos que salieron eran terroristas, era la primera línea, porque esa es la forma que tienen descalificar al otro. Y entonces, ¿qué querían? Que quemaran a los policías y que no sé qué. ¿Dónde están los policías quemados? ¿Dónde están los muertos que originaron esos muchachos? Porque es que estas cosas hay que hablarlas con todas sus consecuencias. Si a mí me dicen que es que esos muchachos mataron a 15, mataron a 20, asesinaron a 100, a 10 ciudadanos, pues, o policías o integrantes del ejército, pues yo estoy dispuesto a reconocerlo. Pero es que eso no es verdad. Eso no es verdad. Y simplemente el que está trepado en ese discurso no baja a estos muchachos de ser primera línea y de ser terroristas. Y el problema es que ahí, en su gran mayoría y en diferentes ciudades del país, lo que salieron fueron los jóvenes a decir, un momentico, ¿cómo así que usted en plena pandemia, le decían al gobierno de Iván Duque, cómo así que usted en plena pandemia pretende con su ministro de Hacienda dizque ponerle impuesto aumentar el impuesto de la comida? Porque ese fue el origen del estallido, que tenían un proyecto de ley que lo alcanzaron a presentar, el ministro Carrasquilla, lo alcanzaron a presentar donde en plena pandemia, cuando la gente tenía trapos rojos en las puertas y en las ventanas, que era un indicativo de que en esa casa estaban aguantando hambre, ¿cómo es posible que a mí se me ocurra presentar un proyecto de ley dizque de reforma tributaria donde se aumenta el impuesto a la comida en un momento donde la gente tenía hambre? Es que además fueron brutos. Pero ¿sabe por qué ocurre eso? Porque siempre han menospreciado al pueblo. Siempre han menospreciado al pueblo. Y yo dije en ese debate, entre comillas, yo dije y lo repito, indistintamente de quién haya gobernado el país, Colombia ha avanzado. Colombia ha avanzado, indistintamente de quien haya gobernado el país. Colombia ha tenido un avance desde la Constitución de 1991 brutal, que el día que nosotros seamos capaces, los colombianos, de tener más elementos de coincidencia que de división, vamos a hacer un recuento de lo que ha sido el país y de la cantidad de cosas que se han logrado. A mí sí me parece, por ejemplo, que hoy hay una autonomía mayor en las regiones. Yo no veo con malos ojos que las regiones se fortalezcan, que las regiones se empoderen. Yo eso no lo veo con malos ojos. Nosotros hemos dado un salto cualitativo y cuantitativo, por ejemplo, en temas ambientales. Hay que reconocer, por ejemplo, que en el gobierno de Juan Manuel Santos, de las cosas que hizo, una de las que hizo fue blindar un territorio más grande que Japón, donde donde se declara como reserva. A mí me parece que las zonas de reserva decretadas por el gobierno de Juan Manuel Santos han sido fundamentales. Nosotros hemos incluso suscrito convenios internacionales a favor de la naturaleza. Se acabó con las corridas de toros. El maltrato animal hoy es tipificado como delito. Se ha avanzado también en tipificar la violencia machista. El nivel del delito que conocemos en las ciudades, el robo con violencia, la sustracción de objetos, el raponazo, esos delitos han bajado. Esos delitos han bajado. Y no es paja. Ahora, los que atacan ese modelo lo que dicen es, óyeme, esos delitos han bajado, pero es que resulta que lo que ha subido es el secuestro, la extorsión, las masacres, que eso ha subido. Claro, ese es otro delito, precisamente si ustedes se ponen a mirar la característica del delito, estaremos de acuerdo con que no es lo mismo secuestrar a alguien que hacerle un raponazo a una señora para quitarle la cartera. Entonces ustedes dirán, claro, el que lo absolutiza todo, dirá, no, pero eso es lo mismo porque delito es delito, como decía Fico, ¿no? Plata es plata. No es así, no es lo mismo un pellizco que una puñalada. Los delitos a nivel urbano, de los delitos que se cometen a nivel urbano en Colombia, han bajado y han venido bajando en los últimos gobiernos, incluyendo el de Gustavo Petro. Eso hay que reconocerlo. Esos delitos han bajado y los reto a que miren las estadísticas. Mire que incluso estoy incluyendo el gobierno de Iván Duque, donde también bajaron esos delitos. Estoy incluyendo el gobierno de Juan Manuel Santos, donde también bajaron esos delitos. Pero también estoy incluyendo el gobierno de Gustavo Petro, donde continúa la senda de disminución de delitos con los que el ciudadano urbano, ¿sí? Ahora ustedes me dirán, sí, entonces ahora sí les interesa el rural. Pero hablemos del urbano, donde el ciudadano urbano se enfrenta con la ciudad, sale a la ciudad, va a la calle. Esos delitos han disminuido. Y le doy el debate al que quiera que me diga, no, es que eso está disparado, eso aumentó, eso no sé qué, eso no es cierto. Es un relato que han tejido. Ahora bien, hay otros delitos, eso de la extorsión, eso del secuestro, eso de la señora que pone un puesto de dulces y van a decirles que usted me tiene que dar 5,000 pesos semanales porque si no, pues entonces tiene que responderle al grupo. Eso evidentemente ha aumentado. ¿Y ha aumentado por qué? Por lo mismo que se decía en el debate. Porque es que resulta que los acuerdos de paz lo hicieron trizas. Le metieron trampa a los acuerdos de paz porque la gente que ha tenido como bandera política la guerra, que sigue además generando adeptos, La gente que ha tenido como bandera política la guerra, pues por supuesto que no va a querer que haya paz y va a seguir engrosando eso. Entonces, si hay alguna herramienta que le entrega el gobierno de Juan Manuel Santos a Iván Duque para que haga la paz, pues él no la va a hacer, él no está interesado en hacerla, porque por el contrario, viene de un partido político al que le ha funcionado el discurso de la guerra. Tan le ha funcionado que si Abelardo de la Espriella llega a ganar, gana por ese mismo discurso, el discurso de la fuerza, gana por ese mismo discurso. Hola, buenos días.
19: Hola, buenos días.
2: Sí, señora, le escuchamos.
19: Quiero preguntarte, yo presenté una estancia por estudio, ¿cierto? Y ya se cumple el tiempo de respuesta la próxima semana, el 23. Y no he tenido ninguna respuesta. ¿Tengo que esperar? O porque yo tengo el número de la solicitud, pero lo averiguo por internet y me aparece que tengo un error en el número de solicitud.
2: Bueno, vea, primero que todo, la asesoría jurídica aquí en Todo Noticias Latinas empieza sobre las 10:05 y termina sobre las 10:30. Y en ese caso, cuando usted pregunta, al que le contesta es un abogado, abogado, abogado, ¿cierto? Experto en este tipo de temas. ¿Yo qué le puedo decir? Que si usted ya, si usted presenta un error en el momento en el que averigua por el estado del expediente y ese error no se ha corregido, quiere decir que usted no puede esperar una notificación posterior, ¿sí?, en la que le acepten lo que está pidiendo, porque ya tiene un error original que hay que corregirlo. ¿Cómo habría que corregir ese error? ¿Qué me dice usted que tiene, qué es lo que le dice el mensaje que le sale?
19: Que el número para averiguar pues el estado del documento tiene un error en el número.
2: Exacto, si, imagínese que nosotros todos somos un número. Todos somos un número. Yo me llamo Álvaro Hernández, pero hay muchos Álvaros Hernández. ¿Qué es lo que me hace a mí diferente? Un número, el número en mi tarjeta o el número en mi DNI. Si usted tiene mal el número, pues por supuesto que es muy probable que esté verificando un expediente que no sea el suyo. Entonces es muy probable que su expediente, incluso, ¿usted tiene el mismo sitio de notificación que puso cuando hizo la solicitud?
19: Sí.
2: ¿O cambió? ¿Ha cambiado?
19: No, no he cambiado nada.
2: No ha cambiado nada. ¿Y usted tiene la copia de lo que presentó cuando hizo la solicitud? ¿Se quedó
19: sí,
2: con
19: correcto.
2: Copias?
19: Es que inclusive dicen que tiene que tener 15 números y el mío tiene 14 y dentro de los 14 tiene una letra.
2: Sí, yo creo que, mire, llámenos mañana sobre las 10:05, que empieza la asesoría jurídica. Preguntémosle eso a Diego Bonil, me parece interesantísima la pregunta, pero solamente la va a sacar de la duda el abogado. Lo que sí sé okay. es que si usted está consultando un número o al que le faltan o al que le sobran, pues evidentemente ese número no es. Habrá que ver entonces con qué número lo registraron y cuál es el problema original y de qué manera usted le notifica al organismo al que presentó, al mismo organismo al que presentó el expediente, que le aclaren en este caso el número para poder ir a averiguar en cómo va lo mío, ¿no? Que es ahí donde usted entra a mirar. Pero hágalo mañana, sobre las 10:05 de la mañana, ¿le parece?
19: Listo, muchas
2: Venga,
19: gracias.
2: Venga, no, a usted por la llamada. Ya tenemos ahora las 10 de la mañana, 56 minutos en Todo Noticias Latina, 10:56.
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21: No, buenos días. Este hombre habla como muy romántico y yo llamé a la abuelía. Dijo que hace mucho tiempo Uribe estaba con ellos. Hombre, venga, ya eso ya lo sabía, que la alternativa era Paloma y este habla como muy romántico y no ha visto la evolución del país. Es que no lo ven, no ven la evolución del país, no quieren verla ni nada.
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3: Admirando tu intervención en este debate, hoy, en este momento, hermano, veo lo que ha perdido la Colombia humana, lo que ha perdido, lo que hemos perdido nosotros los migrantes al haber desechado o haber echado de lado esa postura tuya como candidato a de los representantes, como representante de los colombianos en el exterior. Hermano, cada vez me mira más y mire que es un debate con altura, un debate con gente que tiene mucho conocimiento profundo de la realidad y del sistema político en Colombia, y saliste muy aireoso, hermano. Eso es bueno, es orgullo para nosotros los migrantes. Álvaro, siempre ahí, ya sabe, aquí hay quienes le seguimos, y le seguimos porque por ese conocimiento y ese saber que siempre lo ha caracterizado, mi hermano. Adelante.

0: buenos días a todos y a todas. Quien no conoce la historia se puede repetirla. Bueno, escuchando este debate que has tenido, somos muy ignorantes de muchas cosas. Pero lo que yo más critico es que la gente no reaccione y no tenga argumentos para poder defender nuestro país, nuestra conveniencia políticamente. También somos muy ignorantes y me da mucha rabia cuando las personas hablan de Medellín y hablan de comunas. Sabemos que son las comunas. Ahí lo dejo. Un buen día para todos.
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3: Álvaro, buenos días. Álvaro, no me queda más que felicitarte. Felicitarte por ese debate. Hay que haber demostrado que se puede debatir con respeto, con altura y mis respetos. Aunque, como lo sabes, no soy de. Difiero mucho de muchos puntos de vista tuyos y eso. Pero te sigo y queda demostrado que se puede. Y mi respeto y mis felicitaciones para ti. Me parece muy, muy bueno lo que has hecho. Esa debería ser la muestra de lo que hay que hacer. Sí.
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4: Álvaro, buenos días. Denunciar que, de conocimiento de causa, en el sitio de votación de Nueva York hay gente tomando fotos dentro del establecimiento de votaciones y dentro del cubículo, mostrando la imagen del tarjetón sin ninguna marca y luego con la marca, ya sabemos. Entonces eso, denunciarlo.
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6: Álvaro, como dijo un oyente unos días atrás, usted es un berraco, hermano. Muy, muy, muy certero en sus cosas. Nosotros dos querían, a mi opinión, meterle la trampa. Y me gustó mucho lo último, porque sí me quedé pensando en lo de la ciudadanía americana. Pero a última hora lo ha sacado a flote. Y es que eso es la parte más importante para mí de este posible candidato, pues, a la presidencia. Excelente, Álvaro. Ojalá pudiéramos tener todos esa capacidad tuya de tener. A mí me empiezan a hablar y a mí se me sale el genio y mando a todo el mundo a comer mierda. Un abrazo, Álvaro. Alvarito, yo fui a votar el lunes. Y bueno, sí, vi muchas personas, pero me aterró mucho tanta gente con la camisa de Colombia, además, la de la selección, tío. Jolín, sí vi muchas personas con eso. Así que, no sé, tengo un temor ahí con estas elecciones.
7: No. Mire, póngale cuidado. Yo en lo personal le cuento, yo voy a ir a votar con la camiseta de la Selección Colombia. Voy a estar el sábado ahí en Casa de Campo y voy a votar con la camiseta de la Selección Colombia y los quiero invitar a que se pongan la camiseta de la Selección Colombia. Es que la camiseta de la Selección Colombia no le pertenece a un candidato político en específico. La camiseta de la Selección Colombia puede llegar incluso a convertirse pues en un símbolo de la unidad nacional, con lo cual que se lo haya apropiado una campaña política no significa pues que nosotros entonces en ese caso

0: ustedes lo habrán notado, seguramente la idea que había era que pues nosotros matábamos y comíamos del muerto y seguramente no, y resulta que no, se dieron cuenta que aquí en este lado, en este sector, no se puede descalificar a los 9 millones y pico, casi 10 millones de colombianos que votamos en primera vuelta por Iván Cepeda como si fuésemos unos guerrilleros y como si nos encantara la violencia y como si nos encantaran los grupos criminales y como, porque eso no es cierto, eso no es cierto. Y yo creo que una de las de los ejercicios que se hace cuando lo invitan a uno a este tipo de experimentos y ejercicios, pues es ese, pues y ir, estar ahí, ¿no? Y yo sabía que iba a estar ante tres personas que estaban en la orilla opuesta y que yo solamente era uno. Con eso jugaba y lo supe en el momento en el que entré en el chat. Pero pues bueno, pues esas cosas hay que capotearlas porque cuando uno va con la fuerza de la convicción, pues nada malo puede pasar. Hola, buenos días.
1: Hola, Álvaro, te hablo Víctor Hugo, buenos días.
0: ¿Qué hubo, Víctor Hugo? ¿Qué ha habido?
1: Voy a hacer un comentario. Mira, mi hijo hace 7 años, cuando nos regresamos de Colombia, él entró en su colegio aquí y yo le llamé desde Colombia preocupado porque primera vez que estaba sin mi hijo y sin mi esposa. Le dije, hijo, ¿cómo te fue en el recibimiento en el colegio? ¿Sabes qué me dijo? Del colegio de Druna. Me dijo, papá, nunca me han recibido con tanto amor. Me abrazaron, me dieron un beso, me presentaron a todos los niños del colegio. Estoy tan feliz de entrar en este colegio. Y el lema de ese colegio, ayer que él se graduó de la ESO, es todo por amor y nada por la fuerza. Uh-huh. Y a mí me sorprende el señor que hablaba esta mañana contigo cuando dice que el socialismo aquí en España no ha funcionado. Mira, mi hijo, nosotros no pagamos absolutamente nada en ese colegio. Damos una donación de 100, 200, 300 euros al año, porque a veces, porque siempre lo piden si uno quiere darla. Mi hijo, los libros se los dejaban prestados, como el 80% de los libros se los dejaban prestados cada año durante su proceso de 7 años que lleva aquí, y al final del año, hoy casualmente, tiene que llevarlos a devolverlos. Cada año le presta los libros, los cuida lo mejor que puede y los devuelve porque esos libros se los prestan a otros niños. Mi hijo no ha pagado transporte público porque ha sido gratis hasta los 14 años, creo, y de los 14 a los 16 que va a cumplir ahora, pagamos solamente, o él paga 10 euros solamente por su transporte. Mi suegra con 65 años, hace 2 años, que, o sea, lleva 2 años, que tiene 67, mi suegra no paga transporte público. El transporte público aquí es una maravilla. A mí me han operado a mi mujer, han operado a mi hijo 2 veces. Y ese señor dice que lo social no funciona aquí. Y yo digo, pero ¿cómo es posible, hermano? Si es que nosotros vemos, los que llevamos ya años viviendo aquí, y los que llevan pocos años también, vemos cómo lo social sí realmente sirve. Nuestros impuestos están metidos allí y se ayuda a muchísima gente. Y decir a este señor que en España el socialismo ha sido un fracaso. Y mira, y esta mañana anunció Ayuso, o anoche, que iban a quitar o a prohibir, no sé cómo se dice, que el abono transporte, quien no esté empadronado en la Comunidad de Madrid, se lo van a quitar. Uh-huh. Entonces, interesante el diálogo de esta mañana, hermano.
0: Claro, ese era lo que quería decir. Y ese es, Víctor Hugo, ese es el tema del mundo. ¿Más Estado o menos Estado? Es porque esa, al final esa es la propuesta, y esa propuesta viene ya de mucho tiempo atrás, donde nos dijeron que los privados sabían hacerlo mejor que el Estado y se autorregulaban. El problema es que ya nos dimos cuenta que no. Mire cómo ya tenemos el primer bibillonario del planeta, el primero. Es decir, hemos llegado primero a tener una persona que ha superado el billón de dólares en su cuenta. ¿Qué es un billón? Un billón es un millón de millones.
1: Un millón de millones.
0: Este señor tiene... No hay calculadora. Las calculadoras que nosotros manejamos no tienen todos esos números. Este señor tiene 1 millón de millones de dólares. Un millón de millones de dólares. Es decir, estamos asistiendo a la creación del primer bimillonario. Y resulta que no hemos erradicado la pobreza, ni la falta de agua potable, ni el acceso a la educación, ni el acceso a la salud. No lo hemos resuelto. Entonces eso quiere decir que algo está pasando. Eso quiere decir que a los privados les quedó grande el compromiso con la humanidad.

0: Ahora un privado podrá decir, a mí me importa un pepino la humanidad, y entonces usted, ¿de dónde sacó la fortuna? ¿Cómo hizo para sacar la fortuna sin la gente? Eso es lo que no se entiende. Por eso el eslogan de las campañas políticas del progresismo es los pobres primero. Porque si los pobres están primero, ya lo otro es carpintería. Si ya cuando los pobres están primeros, porque se van a resolver problemas básicos, ¿sí? Acueducto, alcantarilla, que es lo mínimo. Claro, como nosotros levantamos la mano y a un metro tenemos agua potable con la que podemos cocinar, bañarnos, tomar. Pero el que no la tiene, que le resuelvan eso, es una cosa grandísima. Eso es como si le hubiera aparecido Dios, como si hubiera caído las estrellas. Porque claro, imagínese una persona que no tiene agua potable, tenerla. Esa es una diferencia del día a la noche clarísima.
1: Gracias
0: por la llamada, ¿oíste?
1: No, gracias por su programa. Buen día, adiós.
0: Venga, un abrazo, muchas gracias. Ya tenemos las 10 de la mañana, 10 minutos. Yo sé que ustedes tienen muchas ganas de hablar. Yo voy a intentar escucharlos, pero déjenme cumplir también los compromisos publicitarios de este programa, porque si no, mire, jodiditos. Así que quédense, porque tengo una pregunta para don Xavier Domenech de Castro Payer, que manejan el tema de la ley de segunda oportunidad. Por cierto, si tienen alguna pregunta sobre ley de segunda oportunidad, háganmela, pero me la escriben, no me la pongan por audio, me la escriben, si tienen alguna pregunta. Tengo una pregunta muy, muy interesante, así que a la vuelta de la publicidad, un minutito, y estará con nosotros Xavier Domenech de Castro Payer.
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0: Bueno, ya tenemos las 11 de la mañana, 12 minutos. A esta hora estamos en contacto con Castro Payer, con don Xavier Domenech, que nos atiende todos los miércoles preguntas que se nos van ocurriendo, que incluso ustedes también van enviando sobre la ley de segunda oportunidad. De hecho, yo aquí tengo una pregunta sobre ley de segunda oportunidad que se puede aplicar para deudas muy altas con Hacienda. Voy a dejar esta pregunta aquí, voy a hacer la que tengo yo aquí guardada. Don Xavier, muy buenos días.
5: Muy buenos días, ¿cómo están?
0: Porque fíjese que esa pregunta, en medio de todo lo que hemos conversado en el transcurso de estas semanas, pues no la hemos hecho. Cuando yo pido un crédito para pagar un abogado, ¿sí? Es decir, usar una nueva financiación para pagar los honorarios de un despacho legal, ¿eso puede ser considerado como mala fe?
5: Bueno, es una pregunta de... ¿Se acuerda que yo utilizo el ejemplo del lazarillo de Tormes para explicar la idiosincrasia del español? ¿Se acuerda que lo hemos comentado? El libro El lazarillo de Tormes, sí. El lazarillo que engaña a su ciego, el ciego Panoy,
0: que le va sacando de a poquitos.
5: Le va sacando de a poquitos, y como es un libro que todos los niños de la educación obligatoria leen, y es el único que les gusta a los niños, porque a los otros les aburre más, pues claro, eso genera pues que nuestra, llamémosle, lo de quitar a poquito, pues a todo el mundo lo llevamos sin querer en nosotros, ¿vale? ¿Qué ocurre? Ocurre que en el sector legal, podríamos decir que lamentablemente existido, no diré que exista ahora, no diré que exista ahora, pero es conocido por nosotros, por los jueces, lamentablemente es conocido de que ha existido algunas de estas plataformas que sugerían al cliente que pidiera un crédito para pagarles a ellos, a sabiendas de que entonces este crédito posteriormente sería perdonado por el juez.
0: Ah, okay.
5: Vale, o sea, yo soy el asesor, me viene a ver un posible cliente que necesita ayuda, pero me dice, claro, yo estoy arruinado. Bueno, pues oiga, mire, vamos a llamar usted y yo ahora a estas plataformas que salen anunciadas por la tele, ¿no? De créditos rápidos. Usted recibe el dinero, me lo da a mí y yo se lo perdono. Claro, como es evidente, digamos, aquí no sé si la mala fe es solo del que perpetra, me refiero al que firma el préstamo, ¿vale? O sea, el quien nos haría la pregunta que usted me está diciendo, o si la mala fe realmente es de un compañero, por decirlo mío, ¿no? Un compañero legal que, conocedor de la ley, pues realmente está sugiriendo cuál Satanás, ¿vale? Una solución que evidentemente, de poderse demostrar por parte del acreedor estafado, eso llevaría al traste que el juez perdonara a la persona que haya cometido este acto cual lazarillo, ¿vale? Uh-huh. Entonces sí, es cierto que hace un tiempo se trasladó en nuestro sector que tal y cual, o sea, el señor A, el señor B y el señor C pues estaban promoviendo este tipo de actuaciones, con lo que generó una alarma evidente, y claro, los jueces que imparten justicia tampoco quieren ser cooperadores de una situación así. Dicho todo esto, ¿qué ocurre? Ocurre que cuando nosotros vamos a presentar la lista de las deudas que queremos que se contemple su exoneración, esas deudas tenemos que explicarlas. Es decir, mire, yo pedí un préstamo de 10.000 euros y me compré una furgoneta blanca del año 2018, modelo, me da lo mismo, Renault, Volkswagen, me da lo mismo, que utilizo primero porque me sirve para llevar los bártulos mientras pinto, y además llevo a mi padre a rehabilitación. Vale, pues ya tengo los 10.000 euros, muy bien. Además, no sé, pedí otro préstamo de 3.000 euros porque a mis hijas les tuve que llevar al dentista. El dentista no entra por la seguridad social, con lo cual le tuvimos que hacer esto, esto y esto. ¿Vale? Claro, ahora vamos a escribir, he pedido 3.000 euros más para pagar al abogado. ¿Verdad que no queda bien? ¿Verdad que no queda bien? Pues entonces, eso mismo, una demanda bien presentada, evitaría que fuera tan obvio.
0: Que quedara tan en evidencia, claro.
5: Claro, claro. Por ejemplo, le pongo un ejemplo sin irnos a que sea el abogado el que cobre. Imagínese que lo utilizo para pagar a la agencia tributaria. O sea, cojo un dinero de un acreedor, en ese caso sería un banco, cojo el dinero y sin yo utilizarlo para nada más, pago a Hacienda, ¿no? Uh-huh. Claro, este pago directo a Hacienda permitiría, como es más complicado exonerarse de la agencia tributaria, pues pago la agencia tributaria y pido la exoneración del banco, ¿no? Uh-huh. Bueno, eso podría ser más, es decir, no digo que sea justificable, sino que dentro de un orden podría ser más justificable que lo de voy a pagar al señor abogado. Claro, no queda bien, don Álvaro, no queda bien. Yo en nuestra casta jamás se nos ocurriría sugerir que hicieran eso.
0: Claro, porque además es asesorar al final mal a la persona, porque esto obviamente un juez se lo huele, ¿no?
5: Hombre, claro, cuando yo le explico el por qué se pidió ese dinero, yo mismo digo, mire, es que ese señor se fue al banco, pidió un préstamo y me lo dio a mí, ¿no? Entonces, pues, hombre, Xavi, por favor, podrías haber llegado a un acuerdo con este señor en lugar de, es decir, yo considero, ¿no? Por eso nuestra manera de proponer los encargos es intentando facilitar dentro de un orden posible todos los pagos, ¿no? Porque si no, al final nosotros somos conscientes de que quien no puede pagar sus deudas difícilmente puede pagar a un abogado del tirón, con lo cual nosotros también facilitamos la forma de pago. Claro, ese facilitar la forma de pago también tiene la doble cara, ¿eh? Es decir, también hemos tenido algún caso de que el cliente, llamémosle avispado, pues en el momento que tenía su exoneración, te dice, bueno, pues Xavi, hasta luego, Lucas, ¿no? Porque ahora ya no me haces falta, ¿no? Ya. Pero bueno, eso también es el riesgo del mundo en el que vivimos, que si al final todo el problema es económico, como podemos ver, la gracia es buscar la solución. Hay problemas que si no son... los problemas que tienen solución dejan de ser...
0: Ojalá no sean clientes que van de parte de diversa radio, de todo Noticias Latinas.
5: No,
0: qué vergüenza con usted, don Xavi.
5: De verdad, le digo que toda la gente que ha venido de Radio Diversa es para darle la enhorabuena a usted y a todos sus oyentes. La verdad,
0: bueno,
5: es esta.
0: Le voy a hacer un dosiercito, teniendo en cuenta que ya se nos viene el tiempo encima, pero como me puse a abrir la boca de las preguntas que nos envíen, pues me han enviado, ¿no? Entonces, se las voy a agotar y usted, por favor, va tomando nota en la medida de lo posible, ¿no? Dice aquí, la ley de segunda oportunidad se puede aplicar para deudas muy, muy altas con Hacienda. No nos especifica el muy altas cuánto, ¿no? Pero nos pone muy, muy altas con Hacienda, que ya con ser con Hacienda ya es mucho decir. Buenos días, Álvaro. La pregunta para Castro Payer. Somos avales de mi hermano de una hipoteca y me gustaría saber si por medio de la ley de segunda oportunidad puedo salir del aval. Gracias. Esto creo que lo hablamos la semana pasada. Otra por aquí. Dice Álvaro. Y por acá nos dice, yo tengo una deuda hipotecaria y mi hermana era mi aval. Tenemos una posibilidad de arreglarlo. Yo soy autónomo y facturo prácticamente para cubrir gastos y mi hermana gana poquísimo donde trabaja.
5: Vale.
0: ¿Sí?
5: Hasta aquí. Vamos con esos dos que son hipotecas con sus avales.
0: Exacto,
5: ¿vale?
0: Sí.
5: Y la de la agencia tributaria. Como veníamos la semana pasada, voy un momento a la agencia tributaria. Acordémonos que la agencia tributaria en España, ¿vale? A priori es deuda no exonerable, es decir, no se puede pedir la exoneración de la deuda tributaria, excepto hasta los primeros, siendo muy rápidos, ¿eh? Con un máximo de 10.000 euros. Es decir, si uno debe 9.000 euros, casi se le exoneraría la totalidad, ¿vale? Si uno debe 150.000, a priori, en el primer análisis, solo se le exoneraría hasta 10.000. Estamos hablando de una deuda muy alta, ¿vale? Imaginemos que sea esta deuda de 150.000 euros. A ver, que una persona natural, me refiero a una persona física, ¿vale? Uh-huh. Deba 150.000 euros de Hacienda a base de no pagar los autónomos, no es posible.
0: No es posible.
5: ¿Vale? Por lo cual, será a base de no pagar el IVA, ¿vale? O si tiene trabajadores a su cargo, no paga el IRPF en condiciones ordinarias. Cualquier persona que tenga dificultades en el día a día, no demore la solución, no se líe dejando de pagar IVAs y dejando de pagar IRPFs, porque entonces de repente se va uno a deudas muy altas y no hay solución rápida en ley de segunda oportunidad. Digo rápida, ¿eh? Luego se puede darle mil vueltas, pero bueno. Me voy a otro tipo de deuda, que es aquella deuda derivada por ser administrador de una sociedad que sí que incurrió en deudas, ¿vale? Es decir, aquí sí que es fácil no darse cuenta y rápidamente deber los 150.000 euros porque la sociedad de la que uno era administrador los debía, ¿vale? La derivación de responsabilidad de la agencia tributaria sí que es exonerable si es, por decirlo de una manera, por buena fe, ¿vale? O sea, son dos escenarios, deuda propia o deuda derivada. La propia, solo 10.000. Si es derivada, cabe llegar a cifras elevadas. ¿De acuerdo? Uh-huh. Vale, me voy a las hipotecas. Hipoteca con avales, ¿vale? Vamos a un escenario típico, ¿vale? Me cojo la segunda, ¿no? El autónomo que está pagando su hipoteca y la hermana que trabaja justito es la avalista.
1: Ok.
5: Si el autónomo que está pagando su hipoteca es de la vivienda habitual, ¿vale? Es de la vivienda habitual, podíamos ir a... Es decir, se puede conseguir exonerar el resto de las deudas y mantener la hipoteca con la vivienda habitual. Estoy hablando del autónomo.
1: Okay.
5: En el escenario, que este ya es más sofisticado, que sea su vivienda habitual y que la casa esté sobrehipotecada, es decir, esté pagando un precio muy elevado sobre... O sea, el coste de la hipoteca es manifiestamente superior a lo que valdría la venta del activo hoy, ¿vale? Es decir, compré el piso muy caro, ha caído el valor, estoy pagando una hipoteca loca, tengo el tipo de interés variable, están subiendo los tipos de interés, me estoy asustando, no puede, me subirán la cuota. Vale. No es rápido, pero se puede pedir al juez que incluso adecue el valor de la cuota al valor real. Imagínense. ¿Vale? Es decir, yo estoy pagando por encima del valor real, calculo el valor real y me saldría una hipoteca menor. ¿Estamos de acuerdo? Pues puedo conseguir esa reducción. Eso en cuanto al hipotecante, ¿vale? Al señor autónomo. Su hermana, que es avalista, en el caso de estar en una situación de insolvencia, ella, podemos pedir la exoneración del aval, sin duda. Que eso responde a la misma pregunta segunda, ¿no? Yo soy avalista de una hipoteca. Ok, si usted es avalista de una hipoteca y usted está en una situación de insolvencia, cuando exoneremos la deuda, exoneraremos su aval.
1: ¿Vale? Bien.
5: Con lo cual, la hermana y el segundo que nos preguntó, o la segunda, no lo sé, la respuesta es la misma, ¿vale?
0: Ok. Bueno, yo les voy a dejar igualmente a todas las personas que estén interesadas en la ley de segunda oportunidad. 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
5: Igual, muy buena semana a todos.
0: Venga, igualmente. Ya tenemos ahora las, ¿qué horas? Las 11 de la mañana, 28 minutos en Todo Noticias Latinas, 11 de la mañana, 28.
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0: Bueno, hola, buenos días.
7: Hola, Alvarito. Buenos días. ¿Cómo amanece, hermano? Para felicitarlo, sí, por excelente programa.
0: Vale, muchas gracias.
7: Alvarito, era... que quería.
0: Sí, le estoy escuchando por el teléfono, sí.
7: Ah, bueno, Alvarito, era que quería hacerle una preguntita, Alvarito, a ver si yo puedo votar aquí en Madrid. Sí, lo que pasa es que no pude inscribir la cédula, me fue imposible.
0: ¿Usted inscribió? ¿Dónde tiene inscrita la cédula?
7: En Colombia.
0: En Colombia. No, no, porque incluso creo que ya el tema de los jurados de votación, que sería la última carta que se podía jugar, que lo seleccionaran como jurado de votación, eso ya está cubierto. Con lo cual, ese votico, para quien sea que sea, se perdió.
7: No, pues ¿para quién? Para nosotros. Pero no.
0: ¡Hombre, hombre! ¿Sabe usted que esos votos valen oro? Especialmente con la que está cayendo. Pero bueno, no hay opción. Ahora, lo que usted sí puede hacer es, se lo pongo desde este punto de vista, lo que usted sí puede hacer es tratar de motivar a alguien para poder reemplazar por lo menos su voto. Y ya con eso se queda un poquito con menos mala conciencia.
7: Ah, no, sí. ¿Vale? Sí, se ha hecho el trabajo. Venga, se ha hecho.
0: Ok, un abrazo.
7: Bueno, gracias, Alvarito, buen día. No,
0: gracias por escucharnos. Hola, buenos días.
8: Buenos días, Alvarito. Es que señora. Tengo dos dudas.
0: Sí.
8: Mira, primero, no estoy muy puesta con lo de la política. Y segundo, yo ya escribí mi cédula, pero yo quiero ir a votar.
0: Sí.
8: Entonces, es que la duda más grande que tengo es que no fue cuál es el hombre malo de los gatos.
0: A ver, ¿cuál es su nombre? Perdóneme.
8: María.
0: Doña María, mire, pasa lo siguiente. Nosotros hoy nos estamos debatiendo entre dos visiones de país muy diferentes. Por un lado, pues está el proyecto político que usted ya conoce, que ha venido llevando desde hace ya casi 4 años Gustavo Petro, con todas sus luces y sus sombras, ¿sí? El país está como está, no sé si usted tiene familiares allí o ha viajado últimamente, o en el transcurso de estos 4 años, usted misma cómo ha visto la cosa, qué le comentan sus familiares, en fin. Hay quienes creemos, y entre esos me cuento yo, que a este proyecto hay que darle una nueva oportunidad para que esos cambios que se proponen se afiancen. Luego viene otro proyecto político que prácticamente nos está condenando a decirnos que buscar la paz es como una especie de delito, que por el contrario hay que ir con la mano fuerte, hay que resolver el problema que no hemos resuelto en 215 años, hay que resolverlo a punta de fuerza. Y adicionalmente, pues sin una visión muy clara de qué hacer con la economía, de qué hacer con la salud y de la mano de un líder que por lo menos es un líder muy cuestionado en muchos ámbitos, entre ellos eso que usted comenta, el señor que cuenta con desparpajo y con una sonrisa gigante diciendo que le ponía voladores al gato para hacerlo estallar en el aire. Entonces, yo aquí he dicho que eso es una mente que raya en la psicopatía, porque pues eso no es normal. A mí no me daban ganas de ponerle voladores a un gato cuando estaba chiquito. Me parece que eso es un poco fuerte, ¿no? Y adicionalmente, pues las compañías que tiene, las personas a las que defiende como abogado, que suelen ser los malos, más malos del mundo. Y los cambios de posición que ha tenido en esas diferentes versiones sobre una misma persona, que antes era ateo, que ahora resulta que ya no, que antes pues era una persona que pensaba que había que hacer la paz, ahora resulta que ya no, que antes era una persona que pensaba que se le podían dar curules en el Congreso a la guerrilla de la FARC, ahora resulta que ya no. Es decir, que ha venido dando bandazos, que ha venido cambiando de posturas mucho. Para resumir, si usted pregunta por la persona de los gatos, ese es Abelardo de la Estrella. Eso. Sí, es decir, vale. El que ha dicho que prefiere defender al diablo que a Dios, lo ha dicho él, ¿sí? Ese es Abelardo de la Estrella. Si usted, vale, por el contrario, busca el otro, pues el otro es Iván Cepeda.
8: Ah, vale.
0: ¿Listo?
8: Me queda muy claro.
0: Venga.
8: Perfecto.
0: Venga.
8: Y puedo ir a votar aunque yo no haya ido a escribir la cédula, pero yo ya he votado.
0: ¿Pero ha votado dónde?
8: Aquí, pero hace ya tiempo. Vale.
0: Pero ha votado en Madrid, está en Madrid, ¿no?
8: Sí.
0: Sí, sí, no, sí, tiene problema porque ya con una vez que se inscriba la cédula, si no se ha movido de puesto de votación, puede seguir votando per sécula seculón porque ya la cédula quedó inscrita. ¿Listo?
8: Ah, vale, Alvarito.
0: Venga.
8: Dios te lo pague.
0: Vale.
8: Bendecido
0: bien. Por si acaso, tenga en cuenta que es el primero que aparece. Y aparece Iván Cepeda con su fórmula que es Aida Quilcue. ¿Listo?
8: El primero, vale.
0: Sí. ¿Listo? No le olvide, Iván Cepeda. ¿Usted no tiene algún familiar que se llame Iván?
8: Sí, mi hermano.
0: Ah, bueno, pues acuérdese de Iván para que lo mire ahí en el tarjetón. ¿Listo? De su hermano. Sí.
8: Vale.
0: Venga,
8: muchísimas gracias.
0: Un abrazo. Hasta luego.
8: Bendiciones.
0: Venga,
8: adiós.
0: Chao, gracias. Ya tenemos ahora las 11 de la mañana, 35 minutos en todo Noticias Latinas. 11 de la mañana, 35 minutos. Vamos a escuchar más oyentes por aquí.
9: Hola, Álvaro. Buenos días. Hombre, felicitaciones, Álvaro. 10 de 10 para ti. A ver, te digo, a todos nuestros compatriotas, lo único que queda es salir a votar masivamente, sin pensarlo dos veces. Hay que ganarle al tigre. Solo Iván Cepeda. Es lo único que nos puede dar el continuismo y esa felicidad que tanto anhelamos los que vivimos en el exterior. Un saludo y buen día.
0: Muchas gracias. 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Hola, buenos días.
10: Hola, buenos días, Alvarito, ¿cómo estás?
0: Sí, señor, aquí bien, haciendo el gasto.
10: Bueno, para felicitarte por tu programa, hombre, eres un berraquito, eres un huevudo para las cosas.
0: Ah, pues muchas gracias.
10: ¿Oíste? Eres un huevudo, eres de los berraquitos. Te felicito mucho, hermanito. Dios te bendiga, papá.
0: Muchas gracias. Venga, gracias por su llamada.
10: Ok, venga.
0: Gracias. Hola, buenos días.
10: Buenos días.
0: Sí, señor, le escuchamos.
10: Álvaro.
0: Señor.
10: ¿Qué tal, Álvaro? Buena.
0: Sí, señor, aquí bien. Sí, señor, ¿y usted qué tal?
10: Bien. Aquí que ocasionalmente tengo oportunidad de escuchar el programa porque no vivo en Madrid y entre el trabajo no lo puedo escuchar mucho. Uh-huh. Pero vengo escuchándolo hace semanalmente, que es cuando bajo a Madrid. Y un poco quería preguntar, Álvaro, ¿tú eres periodista o activista político?
0: Las dos.
10: Las dos. Sí. Ah, vale. Eso es bueno saberlo, porque el activismo que hace políticamente apoyado en el micrófono me parece un poco indignante, sinceramente.
0: Ya, claro, yo lo entiendo, pero mire, le voy a comentar. Tenga en cuenta que todo medio de comunicación tiene interés político. ¿En eso estamos de acuerdo o no? Porque si no estamos de acuerdo en eso, pues ya va a ser difícil, digamos, ponernos de acuerdo en algo. Usted sabe, sí, perfectamente.
10: Sí, podemos que cada uno puede tener una línea política.
0: Exacto.
10: Marcado, pero sí, vale. Marcado. Esa parte la entiendo, Álvaro.
0: Vale, perfecto, listo. Entonces, continúo. Entonces, si nosotros sabemos eso como audiencias, porque nosotros sabemos de qué va, por ejemplo, no sé qué medio de comunicación siga usted, pero si nos atenemos, por ejemplo, a Blue Radio, a Noticias Caracol, a la Nueva Prensa, por ejemplo, de Gonzalo Guillén, en fin, usted más o menos puede detectar, ¿sí?, la línea editorial, hacia qué lado del espectro político se encuentra. Yo creo que estamos de acuerdo que además eso ocurre en el mundo. Mire, por ejemplo, la cadena de la derecha en los Estados Unidos se llama la Fox, y todo el mundo la considera la cadena de la derecha en los Estados Unidos. Todo el mundo sabe también a quién pertenece X o a quién pertenece Facebook, porque esos medios también se han incorporado a lo que tradicionalmente conocíamos como medios de comunicación, que era radio, televisión y medios impresos. Sabemos, por ejemplo, a quién pertenecen las cabeceras de los medios de comunicación impresos, los periódicos. Usted sabe, por ejemplo, que aquí en España el ABC es un periódico... ¿Cuánto tiempo lleva usted en España? Perdóneme.
10: 25 años,
0: como yo. Usted sabe que el ABC es un periódico monárquico. Usted sabe, por ejemplo, que La Razón es un periódico de derechas. Usted sabe que la cadena SER y el periódico El País, pues es un poco más progresista. Es decir, cuando sabemos que eso existe, es una hipocresía, ¿sí?, esconderme, ¿no?, en un medio de comunicación y decir, yo soy el adalid de la transparencia y el garante del equilibrio informativo, cuando eso es mentira. Porque los medios de comunicación barren para su casa. Yo no podría tener cabida, por ejemplo, en un medio de comunicación como Semana, porque es probable que cojan mi hoja de vida, me hagan una entrevista y yo empiece a trabajar con ellos, pero tengan la plena seguridad que yo no duraría 4 horas en revista Semana por mi forma de ser política, ¿sí? Entonces, esto es para que nos digamos la verdad y no nos mintamos entre nosotros. Yo no les puedo mentir a ustedes viniendo aquí con un micrófono, que evidentemente usted tiene toda la razón. Tengo las de ganar, evidentemente. Yo tengo una herramienta de poder que el oyente tradicional no la tiene. Eso es verdad. Pero es que también la tienen las demás formaciones políticas. Y la tienen en medios incluso mucho más seguidos, que tienen unas coberturas gigantescas, que los oyen de norte a sur, de oriente a occidente, como las grandes cadenas de radio en Colombia. Nosotros somos apenas un germen casi que insípido en medio de la totalidad de lo que es la comunicación y los grandes conglomerados de medios de comunicación del planeta. Entonces, yo lo que sí no puedo hacer, y aceptando lo que usted me está diciendo, que tengo, digamos, una ventaja frente al oyente normalito, ¿sí? Yo lo que no puedo hacer es mentirle. Yo lo que no puedo hacer es decirle, no, el equilibrio informativo, la transparencia, la objetividad, cuando yo mismo no me lo creo. Entonces yo sí prefiero decirle a la gente, mire, yo soy así, este es mi pie, de este pie cogeo. Ahora, tenga en cuenta una cosa, como usted es un oyente relativamente nuevo, que esperamos conservar, ¿no? Pero un oyente relativamente nuevo, pues es importante contarle un poquito la historia de este programa. Este programa lleva más de 20 años, más de 20 años. Y siempre ha sido más o menos lo mismo. Siempre se ha dicho la línea editorial de este programa se ha mantenido durante toda su existencia dentro del progresismo. Yo eso no lo tengo por qué esconder, porque yo no estoy siguiendo una línea prohibida o proscrita por parte de la ley. Yo no estoy haciendo apología ni al terrorismo, no. Puedo estar haciendo apología a una formación política y a una forma política de ver las cosas y de interpretar la realidad. Y eso puede ser condenable. Yo estoy con usted de acuerdo en eso. Eso se lo apoyo. Pero es que no tenemos otra alternativa. No nos dan otra alternativa, porque mientras los demás lo están haciendo con muchos más recursos, con unas plantillas de periodistas gigantesca, con directores que ganan muy bien, que no tienen que salir como yo a buscar un cliente de la panadería, de la churrasquería, del restaurante, sino que además están soportados por un músculo económico tan grande como los grandes poderes mediáticos, pues yo lo único que le puedo decir es, déjennos por lo menos hacer nuestros propios medios, porque si no, ¿qué hacemos? Nos quedamos bajo el poder hegemónico de un solo relato y nosotros estamos poniendo otro relato, estamos sugiriéndole a la gente otro relato. Y ustedes tienen una ventaja grande, entre ellos usted, y es que tienen la libertad de elegir. Tienen la libertad de decir, yo ese señor no lo oigo. O yo ese señor no comparto lo que dice, pero a veces por ahí salen cosas que a mí me interesan. Es decir, no hay una obligatoriedad de que la gente tenga que sintonizar este programa, ¿no? La gente se quedará. Álvaro. Sí, señor, le escucho.
10: Vale, si yo te conozco aproximadamente por esa época, sino que uh-huh. por distintos motivos no he podido seguir el programa constantemente, pero te conozco desde esa época. Entonces sé que lleva bastante tiempo y más o menos, sé que la línea es esa. Lo que me... no duele, pero lo que me un poco me choca es que a mí me gusta tu forma de comunicar. Me parece que eres bastante profesional, informas bien, llegas a la gente, pero joder, es un poco lo me decías tú, el equilibrio, como a lo mejor voy a decir algo que estoy equivocado, pero no he visto, digamos, especie de tertulias como hacen en otros programas donde hay una persona de centro, una derecha, otra izquierda. A eso es lo que me refiero. Ahorita solo tenemos el altavoz de tu voz y de tu pensamiento, Álvaro. Y nos quedamos un poco limitados. Yo te agradezco estos espacios que le das a todo el mundo y no es en ningún filtro. Tú no sabías que yo te iba a decir o no te iba a decir. Así que eso es una parte que te abono y también te agradezco. Sí. De todas formas, Álvaro...
0: Una cosita pequeña, mire. Sí. Precisamente sí, esta mañana, no sé si usted alcanzó a oír el comentario de esta mañana,
10: no,
0: pero el comentario fue precisamente, mire lo curioso, un debate donde me han invitado a participar con tres personas de la campaña de Abelardo de la Espriella. Y eso fue lo que pasó en el transcurso de esta mañana. Entonces, y fíjese que era 3-1, 3-1. Yo era el único que defendía la otra causa. Entonces, pues sí, usted tiene razón. Ahora, lo que pasa es que yo encantado de que venga personas con un ideario distinto, evidentemente. Yo encantado. El problema es que eso suele costar también. Y este programa se saca, usted me lo va a disculpar, pero aquí no estamos boyantes. Aquí hay que hacer muchos esfuerzos por tener este programa todos los días vivo, de 3 horas de duración, pagando unos servicios de antena, pagando unos alquileres, pagando una serie de cosas que tienen que salir, por supuesto, de la labor que uno hace, que además de ser periodística, además de ser pedagógica, además de ser política, además de ser de activismo, pues también tiene que ser comercial, cosa que a mí tampoco se me da muy bien, para serle sincero. Entonces, pues bueno, estamos vivos casi que de milagro en este sentido, ¿no? Económicamente hablando.
10: Vale.
0: Pero le recojo su inquietud, le agradezco mucho las formas en las que usted manifiesta esto, que insisto, yo comparto su idea. A mí me encantaría tener como contertulio una persona que pudiera estar también en un espectro distinto y analizando las cosas desde un punto de vista distinto. Yo el primero en ser el encantado de una situación así.
10: Vale, Álvaro, perfecto. ¿Listo? Pues nada, pues a la medida que me sea posible te seguiré escuchando. Muchas gracias.
0: Un abrazo, muchas gracias. Ya tenemos ahora las 11:46.
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0: 11:47, hola, buenos días.
11: Hola, Alvarito, buenos días.
0: Sí, señor.
11: Gusto saludarte.
0: Le escuchamos.
11: Bueno, primero felicitarte por la labor que estás haciendo, abriéndole los ojos a la gente. Ese voto que te acabas de ganar de la señora que llamó al progresismo es... Te felicito por eso, la verdad. ¿Qué duele? Duele ver gente de nuestro país que viene a un país europeo como España a hacer vida, a buscar una mejor calidad de vida, y con su voto se lo quieren negar a las personas que quedaron allá, a su familia, a sus amigos. No les dan la oportunidad de hacer un cambio que llevamos mucho tiempo esperándolo, consumidos en la violencia, en la corrupción. La derecha nos ha condenado a un mal vivir, y eso hay que cambiarlo. Eso definitivamente hay que cambiarlo. Colombia merece cosas mejores, tenemos un país maravilloso, pero definitivamente hemos estado gobernados por las personas equivocadas, que solo han hecho es desangrar al país, enriqueciéndose, y el pueblo siempre, como decimos coloquialmente, llevando del bulto. Entonces, te felicito por la labor. Hay que salir a votar, hay que seguir convenciendo a la gente de que necesitamos seguir con el cambio. Hay muchas buenas propuestas del gobierno progresista que no se lograron ejecutar en este gobierno por la cantidad de trabas que le colocaron al presidente. Los que tienen concentrado el poder en el país. Entonces, solamente eso, quería llamar, felicitarte y bueno, mandarte un fuerte abrazo y invitar a todo el mundo a votar masivamente. Yo tengo apenas 7 meses de estar aquí, yo lo primero que hice fue inscribir mi cédula para que mi voto no se perdiera.
0: Muy bien, pues muchas gracias por la llamada, ¿vale? Muchas gracias. Gracias por también por la audiencia. Un abrazo fuerte. Son las 11 de la mañana, 50 minutos, 11:50.
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0: 11:50 minutos. Ayer, en horas de la tarde, el ICE, esa policía tipo Gestapo que tiene el presidente Donald Trump, a la que le ha, entre otras cosas, entregado millonarios recursos para reprimir al migrante, pues se encargó de detener a el activista político Beto Coral. Los detalles nos los puede dar Luz Londoño, que está en Londres y que, aparte de eso, pues es una persona también que muy cercana también a Beto Coral. Luz, muy buenos días.
12: Buenos días, Álvaro, y a toda la audiencia. Luz Acevedo.
0: Acevedo, yo porque dije Londres. Acevedo. Por lo de Londres. Luz Acevedo. ¿Qué tal, Luz? ¿Qué datos hay? ¿Qué detalles hay en este momento ya? ¿Qué ha ocurrido y cómo puede llegar a evolucionar este caso?
12: Bueno, es una noticia que nos tiene pues a todos choqueados, definitivamente, porque esto es solamente el inicio de lo que nos espera a nosotros como activistas en un eventual gobierno de Abelardo Espriella. Es gravísimo lo que está sucediendo, porque esto le puede estar pasando a los que estamos afuera en el exterior y a la gente que está en Colombia. Lo que se ha sabido hasta el momento, bueno, como ustedes pueden saber ya algunos, el presidente se pronunció, la Cancillería va a estar al frente, pues de que no, se garantice de que primero Beto esté bien, o se le respete sus derechos, aunque en Estados Unidos ya no le respetan los derechos a nadie, y si lo quieren devolver, que no lo devuelvan. No hay problema con eso. El tema es que está aquí, es que no terminen enviándolo al África, al Congo, que es lo que están haciendo con todas las personas, con la mayoría de personas que están capturando allá, capturando ilegalmente el gobierno de Estados Unidos. Pero el llamado acá, sorry.
0: Sí, una cosa, Luz. Beto Coral tuvo un impasse con Abelardo de la Espriella, porque Beto Coral grabó una conversación que ellos tuvieron en un tema donde Abelardo de la Espriella pues intentaba convertirse en abogado de una causa que él tiene pendiente. Ellos no terminaron bien, porque no terminaron bien. Incluso Beto Coral dice que al final Abelardo de la Espriella supuestamente intentó casi incluso que amedrentarlo. ¿Tendrá que ver esto o eso ya es hilar demasiado delgadito?
12: Todo está conectado. Abelardo de la Espriella, como era el abogado de Uribe en aquel entonces, y había ese conflicto, ese caso, perdón, entre Uribe y Beto, lo que Abelardo de la Espriella dijo: Álvaro Uribe, le retiro a usted la denuncia a cambio de que usted atestigue que Gustavo Bolívar lo presiona usted para que instigue al presidente, algo así, no, o sea, recuerdo muy bien.
0: Estaba intentando buscar un falso testimonio en contra de Gustavo Bolívar, sí, cuando esto fue en la alcaldía de Bogotá, ¿no? En la campaña para la alcaldía de Bogotá, tal vez.
12: No, esto fue cuando el expresidente Álvaro Uribe denunció a Beto por un tema ya por los líos que ellos habían tenido.
0: Pero era para afectar a Gustavo Bolívar, que estaba en ese caso con pretensiones de convertirse en alcalde de Bogotá.
12: Sí, probablemente sí. El tema era eso, y además también porque Beto ha sido ahorita en este momento un activista duro en Estados Unidos con referente a los temas, a lo electoral.
0: A ver, es que...
12: De la Espriella, abogado de los narcos, participó en el robo que le hicieron a Venezuela. Además de eso, también el señor ha sido abogado pues de personalidades con cuestionables actuaciones en la política colombiana. Entonces Beto pone todo esto al descubierto y obviamente pues Abelardo de la Espriella mueve sus hilos para que la orden la dé Marco Rubio y él sea ayer retenido por estas personas.
0: Es que llama la atención porque parece ser que iban directamente por él. Luz, nos ha venido el tiempo encima, tengo apenas el tiempo preciso para dar algunas menciones y eso, pero pues la quiero invitar a que, si se puede, mañana estemos hablando, cuando usted tenga incluso muchos más datos, estemos hablando sobre el tema de Beto Coral aquí en Todo Noticias Latinas, y aparte de eso, pues invitando a votar también a la gente en Londres, donde usted se encuentra. Así que la invitación queda hecha, usted ya me lo dirá, ¿vale?
12: Vale, sí, no, una a todos los que nos están escuchando, no nos rindamos, el mensaje de Beto, el que ha enviado, es el de resistencia, salgamos ahora más que nunca a luchar esos votos y a ganar estas elecciones. Lo de Beto, vamos a estar ahí, vamos a estar todos, pero no tiremos la toalla, sigamos adelante, y ese es el mensaje que él envía ya, pues, desde donde está.
0: Muy bien, pues muchas gracias, Luz Acevedo, desde Londres, muchas gracias. 11:56, les voy a dar el número telefónico del Centro Dental Preven. 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A Iván Cepeda le tocó salir a dar una rueda de prensa entregando su certificado de salud, digamos, el diagnóstico, el dictamen médico de que está en perfectas condiciones de salud. Y todo porque es que resulta que estaba circulando en redes sociales este mensaje, hágame el favor.
13: Si son tan amables, proyectemos
0: un mensaje de la campaña colgado en la página, las páginas oficiales de la campaña de Abelardo.
14: ¿Por qué Iván Cepeda evita los debates? ¿Por qué se toca constantemente debajo del ombligo? Lo que nadie te había contado está aquí. Según una historia clínica que ha llegado a manos de pocos, Iván Cepeda está gravemente enfermo. Cáncer de colon en etapa avanzada, con metástasis ya extendida al lado izquierdo del cuerpo y afectando la vejiga. Los documentos revelan que le quedan pocos meses de vida. Ya ha desarrollado metástasis en el hígado 2 veces y sufre dolores intensos. Por eso se inyecta morfina diariamente para soportar el dolor. Según lo que han proyectado Gustavo Petro e Iván Cepeda, si Cepeda fallece, la vicepresidenta Aida Quilqué asume el poder. Luego ella nombraría a Gustavo Petro como su vicepresidente. El pacto histórico perpetuaría el poder incluso después de la muerte de Cepeda. Esto es lo que está pasando mientras el país sufre. Iván Cepeda se está muriendo y ellos ya tienen listo el plan B para seguir destruyendo Colombia. No permitamos que nos sigan engañando. Comparte esta verdad. Basta ya, no más paz total, no más mentiras.
0: Pues que si eso, digamos, pues suena por parte de un activista, pues uno dice qué cagada, este man no sabe, este man está diciendo mentiras, pero pues es un activista. Pero es que han colgado esto en las redes de la campaña de Abelardo de la Espriella. Pues ¿qué le ha tocado a Iván Cepeda? Pues obviamente salir a entregar su certificado médico para desmentir este tipo de rumorología que aparece ahí.
15: Hasta que en el día de hoy ha sido publicado, repito, en una cuenta oficial de la campaña. Ante esta circunstancia, varios anuncios y comentarios. El primero de ellos es que me permito entregar a la opinión pública un certificado médico que ha expedido el día 14 de junio a las 10:45 de la mañana el médico tratante de mi condición, el doctor Luis Leonardo Rojas Puentes,
0: que dice
15: médico
0: que está
15: que tiene una larga trayectoria.
0: Bueno, se nos vino el tiempo encima, yo no tengo mucho tiempo, mañana nuevamente retomaremos la cosa, tengan la plena seguridad, y les voy a dar en este caso rápidamente antes de irme el valor del cambio para Venezuela 842.12, para Bolivia 11.33 o 1.15 dólares, Colombia 3.952 pesos.
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0: Es la 1:02. 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

0: Son las 3 y 17 minutos.
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0: Son las 3 y 33 minutos.
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0: Son las 4:17.
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0: Son las 4:33. 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

0: Son las 5:02. 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

0: Son las 6:15.
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0: Son las 7:02.
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0: Son las 7:47.
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0: Son las 8:46. 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

0: Son las 9:01. 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

0: Son las 10 y 31 minutos.
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0: Son las 10 y 45 minutos.
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0: Son las 11:45.
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0: Son las 12:45. 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

0: Es la 1:17.
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0: Es la 1:34.
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